0: Gran homenaje a la Virgen del Carmen, patrona de todo el gremio de motoristas. En la mayoría de municipios del sur occidente colombiano, celebrando estas festividades en este fin de semana. Éxitos a los motoristas aquí en Gualmatán y toda la región.
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0: En el Solo Salsa, el sábado, saludo cordial para todos los amigos que nos escuchan en Puerres. En especial a toda la gente linda en el sector de El Llano. Estamos saludando también a todos los amigos en San Vicente. Allá en el San Vicente, en el municipio de Ipiales. Saludo espectacular para Juan Carlos. Y aquí está el tema programado desde la ciudad de las nubes verdes. Juancho, aquí está Cielo de Tambores.

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0: Enviamos saludos súper espectacular para todos nuestros fieles oyentes, nuestros amigos allá en el Contadero. Para la gente del barrio Primero de Mayo, para todos los amigos en el Obrero. Para toda la gente linda en el barrio El Carmen. Bueno, para todos los fieles oyentes ahí en el barrio El Centro del Contadero. A todo timbal disfrutando de Solo Salsa. Bueno, aquí en Gualmatán, barrio San Antonio también, ya reportando sintonía en esta noche. 7:25, aquí está el tema con uno de los grandes artistas de la salsa romántica, Michel El Buenón. Qué buena interpretación de este tema, de Ella Baila Sola, cuando los sapos bailan flamenco.
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8 de la noche, 20 minutos, 8 más 20. Invitamos a Gustavo Gustavín Rodríguez. Este pequeñín, pero un excelente voz, un gran artista. Aquí está la versión más dulce que tú en salsa con Gustavo Rodríguez.

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Nos colocamos a tono con el Mundial que termina el día de mañana. Se acaba el Mundial de Fútbol 2026. Y estaremos preparándonos para observar el del 2030. Mucha atención, el Mundial del año 2026 es el torneo más grande de la historia, destacando por su formato de 48 selecciones, 104 partidos disputados en 39 días y 16 sedes. Se han disputado 103, con el día de mañana la final serán 104 partidos. 39 días, se han jugado en 38 días ya, que ha durado hasta el día de hoy. El día de mañana 39 días y 16 sedes. Esta edición organizada por Estados Unidos, México y Canadá genera ingresos récord estimados en 17 mil millones de dólares. Por primera vez se clasificaron 48 selecciones divididas en 12 grupos de 4 equipos. 32 selecciones pasaron a la ronda de eliminación directa, a los 16avos de final. 104 partidos, un incremento masivo en comparación a los 64 juegos de ediciones anteriores. 16 ciudades tuvieron o albergaron a los futbolistas en esta Copa Mundo, repartidas entre Canadá, México y Estados Unidos. El impacto económico e histórico, 17 mil millones de dólares es el impacto económico estimado, convirtiéndolo en el evento más rentable en la historia de la Copa Mundo. La Copa Mundo se inició en 1930 en el país suramericano de Uruguay. México se convirtió en el primer país en la historia en albergar 3 copas mundiales de la FIFA. 1970, que quedara campeón Brasil. 1986, que quedó campeón Argentina. Y ahora 2026, vamos a ver quién se lleva el título el día de mañana después de las 2 de la tarde. España, Argentina. Un equipo europeo con un equipo suramericano.

Bueno, la tabla de goleadores, la tabla de goleadores encabezada por Mbappé, el jugador francés que perdió su compromiso hoy 6-4. Marcador abultado, la selección francesa quedó cuarta, tercero Inglaterra, 6-4. Nos brindaron 10 goles en la tarde de hoy. Partido por tercer y cuarto puesto. Tercero ya entonces para Inglaterra, cuarto para Francia, el gran favorito. Entonces encabeza la lista de goleadores Mbappé, el francés, con 10 tantos. Messi, segundo puesto con 8. El día de mañana puede sobrepasar a Mbappé si hace 3 goles. O si lo empata, quedan los 2 de goleadores si hace 2. En la tercera casilla de los goleadores está Haaland.

0: grandes goleadores en esta Copa Mundo.
1: Pero ella no se me fue, superó su bronca brava, se puso a ver la TV y a vivir.
0: El mediocampista francés Michael Olise lidera la tabla de asistencias de la Copa Mundial FIFA 2026 con un total de 10 pases de gol. La segunda posición con 8 asistencias se encuentra Brahimín Díaz de Marruecos, tercero para Lionel Messi de Argentina y Bruno Guimaraes de Brasil. Las estadísticas, los números de la Copa Mundo 2020.

Hasta el momento, la Copa Mundial FIFA 2026 registra un total de 307 goles anotados en 103 partidos disputados, lo que da un promedio de 2.98 goles por partido. Bueno, vamos a ver quién queda campeón el día de mañana. Bueno, por acá nos escribe para que demos cómo está en la historia, cómo está distribuida las copas. Bueno, aquí tenemos en la mente, ¿no? Y vamos a mirar este dato. En la mente, 5 copas mundiales las ha ganado Brasil. Es el máximo ganador de copas mundo. El onceno sudamericano. Los brasileños tienen 5 copas. Cuatro tiene Alemania, ¿sí? No, 4 tiene Italia. 4 tiene Italia y Alemania, listo, encontramos el dato. 5 para Brasil, 4 segundo puesto para Alemania e Italia con 4 copas, tercero para Argentina. Argentina si queda campeón mundial igualará en las Copa Mundo a Italia y Alemania. Francia tiene 2, Uruguay 2, Inglaterra 1 y España 1. España puede hacer su segunda Copa Mundo. Vamos a hacer la tarea bien hecha para quien nos preguntó de las estadísticas. Brasil campeón en 1958, 1962, 1970, en México 70, 1994 y 2002. Italia ganador en 1934, 1938, 1982 y 2006. 4 copas para Italia, 5 para Brasil, 4 para Alemania, 1954, 1974, 1990 y 2014. 3 para Argentina, 1978. Este mundial se realizó en Argentina mismo. 1986 en México y 2022 en Qatar. 3 copas para Argentina, puede ser la cuarta, la del día de mañana. Francia campeona en 1998, ahí en Francia también, y en el 2018. Uruguay, primer campeón de las Copa Mundo también, se realizó en 1930. Se realizó en 1930 la primera versión de la Copa Mundo de fútbol. Fue campeón Uruguay y en 1950 que se realizó en Brasil con el famoso maracanazo. Inglaterra una sola copa en 1966. Quisiera tener la memoria no tan frágil. No sé si en el 66, no estoy seguro.

Yo creo que fue en Alemania, si no fue en Inglaterra, 1966 entonces, campeona Inglaterra y España campeona en el 2010. Puede ser su segunda copa para España si gana el día de mañana. 8:40 minutos, 10 minutos de estadísticas de la Copa Mundo. Quedamos a tono ahí con la Copa Mundial 2026 para los amantes del fútbol. Pero ella no se me fue, superó su bronca brava, se puso a ver la tele. Una estadística que nos queda de consuelo a los colombianos. Llegamos a octavos, llegamos a cuartos de final, llegamos a cuartos, no fue a octavos. Invictos, no perdió Colombia, no perdió ninguno de los compromisos, pero nos sacaron por penalti, señores, nos sacó Suiza. Invictos, pero quedamos por fuera de las semifinales. Para la próxima será, es tan solo fútbol.

Sí, señor, no se juega con los pies, se juega con los corazones. El día de mañana nos encontramos en el estadio Centenario. Los invitamos a presenciar fútbol local. Y a las 2 de la tarde la gran final del fútbol la puede ver aquí en Gualmatán, gracias al gremio de motoristas en pantalla gigante en el Coliseo José María Hernández. O lo puede mirar en familia también. En la mañana cordialmente invitados a gran triangular de fútbol local en el Estadio Centenario aquí en la ciudad de Gualmatán. Ahí estaremos.

0: Él gritaba, caballero, dame fútbol, quiero fútbol, decía la chica. Oye, a las chicas les gusta el fútbol, lo juegan muy bien. Les gusta observar y opinar también. Y también gran cantidad de chicas coleccionaron el álbum de Panini. Todavía se encuentran.
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0: Sí, señor. Todavía se encuentran intercambiando las monas de Panini. Hay el dato estadístico acerca de las monas de Panini o el álbum de Panini. Las estampas. Panini cerró su ciclo. Este fue el último mundial que tenía para crear o para sacar su álbum mundialista. El legendario Panini para la próxima ocasión ya será otra marca. Bueno, quedamos ahí a tono con el mundial. 8:43. Nos vamos con Copacabana Orquesta. ¿Cómo decirle que no?

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0: Tienen vigilado, se titula esa canción.
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0: 8 de la noche, 52 minutos en Colombia, la hora verde, 8:52.

Salsa, salsa, solo salsa por Verde Estéreo. Claro que sí, ritmo que da vida, que contagia energía, que da sabor, que pone bembé. Claro que sí, te pone a bailar en una sola pata, en una sola baldosa. Mucha atención, el Comité de la Fiesta del Niño del 20 de julio del año 2026 de Gualmatán se permite citar a los fiesteros a una reunión de carácter urgente para el día lunes 20 de julio, lugar casa de habitación del profesor Filemón Yepes, hora 4 de la tarde. La finalidad es organizar la fiesta que se desarrollará los días 25 y 26 de julio del año en curso. Además, se entregará la veladora a quienes han entregado su aporte. La cuota se continúa recibiendo con la señora Aura Álvarez o también con el profesor Filemón Yepes. Los esperamos el próximo lunes, este lunes 20 de julio, en esta importante reunión. Bueno, es el servicio social el día 4 de julio en Gualmatán, en horas de la noche, desde el Parque Bolívar. Se extravió una moto de color gris mate verde AKT, de placas SM46F. 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De lo contrario, se dará información a las autoridades competentes. Para las personas que tengan indicios o tengan información del paradero de esta moto que se extravió el día 4 de julio, pueden comunicarse a los siguientes números: 322-574-5847. 322-574-5847. O al celular de Verde Estéreo, al número de Verde Estéreo: 315-268-8961. 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

minutos, tiempo para dos temas más en esta noche de Solo Salsa. Aquí están. Aquí están, aquí están los hermanos LeBron de LeBron Brothers. Aquí es el tema Catalina, Catalina Lao. 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

Las 8 de la noche, 59 minutos, 8 más 59, llegando ya a la parte final de nuestra programación. Ha sido un gusto acompañarlos en esta gran descarga musical con Solo Salsa. Mi nombre es Jesús Gómez. Los dejamos con la última canción con el señor Milo Ruiz. Para todos un feliz fin de semana. El día de mañana nos encontramos en horas de la mañana en el Estadio Centenario aquí en la ciudad de Gualmatán. Hacerle barra después de las 2 de la tarde al equipo de su predilección. España o Argentina. Argentina o España. Ustedes verán. Chao, chao. Bye, bye. Feliz fin de semana.

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1: Monte florido que guarda mis ancestros, cuna de mis sueños, aliento de vida. Pequeño

0: La geografía de singular paisaje, Señor de los milagros, que se hace oración.
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2: Las 7:25.

0: Las 7 y 32 minutos.
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0: las 7 y 40 minutos.
1: Tropezamos y caemos constantemente, incluso cuando estamos iluminados.

Oh Virgen del Carmen, Madre de Dios y de los pecadores, especial protectora de los que visten tu sagrado escapulario, te suplico por lo que Dios te ha engrandecido escogiéndote para verdadera Madre suya, me alcances de tu querido Hijo Jesús el perdón de mis pecados, la enmienda de mi vida

sois de nuestro consuelo el medio más poderoso. Sed nuestro amparo amoroso, Madre de Dios del Carmelo. Desde que en la nubecilla que sin mancha os figuró, de Virgen Madre adoró Elías la maravilla. A vuestro culto.

soy de nuestro consuelo el medio más poderoso. Sed nuestro amparo amoroso, Madre de Dios del Carmelo. Tan primeros para vos los hijos de Elías fueron, que por fin premerecieron ser de la Madre de Dios. Es título que por vos les dio su heredado anhelo.

soy de nuestro consuelo el medio más poderoso. Sed nuestro amparo amoroso, Madre de Dios del Carmelo. A San Simón General el escapulario disteis, insignia que nos pusisteis de hijos para señal. Contra el incendio infernal es defensivo como

pues soy de nuestro consuelo el medio más poderoso. Sed nuestro amparo amoroso, Madre de Dios del Carmelo. Quien bien viviere y muriere con tal señal es notorio, que por voz del purgatorio saldrá presto si allá fuere. Por tu patrocinio espere tomar a la gloria el vuelo.

sois de nuestro consuelo el medio más poderoso. Sed nuestro amparo amoroso, Madre de Dios del Carmelo. Vuestro escapulario santo escudo es tan verdadero que no hay plomo ni hay acero del que reciba quebranto. Puede, aunque es de lana tanto, que vence al fuego y al

Sois de nuestro consuelo el medio más poderoso. Sed nuestro amparo amoroso, Madre de Dios del Carmelo. Flores de vuestro Carmelo son la variedad de santos, profetas, mártires tantos, vírgenes y confesores, pontífices y doctores que hacen vuestro monte cielo.

pues soy de nuestro consuelo el medio más poderoso. Sed nuestro amparo amoroso, Madre de Dios del Carmelo. Dando culto a vuestro honor durará siempre el Carmelo, porque así lo alcanzó el cielo de Elías, su fundador, cuando Cristo en el Tabor mostró su gloria sin ver.

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0: Las 7 y 52 minutos.
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0: Las 7 y 58 minutos.
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Hoy vengo a decirte gracias, gracias por todo, Señor.

0: En el nombre del Padre, y del Hijo, y del Espíritu Santo.
1: Amén.
0: El Señor que dirige nuestros corazones, para que amemos a Dios, esté con todos ustedes.
1: Y con su Espíritu.
0: Les damos la bienvenida a la Santa Eucaristía. Quiero orar por cada uno de ustedes, para que Dios bendiga su vida, bendiga su familia, bendiga su trabajo. Que Dios siga acompañando la vida de ustedes que llenos de amor hoy participan de la Santa Eucaristía. Encomendamos el eterno descanso de Dimas Narváez Goyes, 3 años de su Pascua. Intención sus hijas, Magnolia y Marta Narváez. Pidiendo al Señor de los milagros por la vida, salud y bienestar de Jesús Villarreal y Lady Joana Villarreal, intención Carmela Ofelia Goyes, pidiendo al Señor de los milagros por la vida, salud y bienestar de José Cumbalaza y familia. Acción de gracias al Señor de los milagros por favores recibidos, intención Libardo Campaña. Oramos por los enfermos, los ancianos y por aquellos que no pueden estar con nosotros en el templo, pero se unen a través de la señal de la radio y de la señal digital de nuestra parroquia. Para celebrar dignamente la Santa Eucaristía, en un momento de silencio pidamos perdón por aquellos pecados que hemos cometido.

0: y con un corazón arrepentido, digamos juntos, yo confieso ante Dios Todopoderoso y ante ustedes, hermanos, que he pecado mucho de pensamiento, palabra, obra y omisión. Por mi culpa, por mi culpa, por mi gran culpa. Por eso ruego a Santa María, siempre Virgen, a los ángeles, a los santos y a ustedes, hermanos, que intercedan por mí ante Dios nuestro Señor. Dios Todopoderoso tenga misericordia de nosotros, perdone nuestros pecados y nos lleve a la vida eterna.
1: Amén.

0: Llenos de alegría porque Dios ha sido bueno con nosotros, glorifiquemos el nombre de Dios diciendo juntos: Gloria a Dios en el cielo y en la tierra paz a los hombres que ama el Señor. Por tu inmensa gloria te alabamos, te bendecimos,
1: te adoramos, te glorificamos.
0: Te damos gracias, Señor Dios Rey Celestial, Dios Padre Todopoderoso,
1: Señor Hijo Único Jesucristo,
0: Señor Dios Cordero de Dios, Hijo del Padre.
1: Tú que quitas el pecado del mundo, ten piedad de nosotros. Tú que quitas el pecado del mundo, atiende nuestras súplicas.
0: Tú que estás sentado a la derecha del Padre, ten piedad de nosotros.
1: Porque solo tú eres santo, solo tú, Señor, solo tú, Altísimo Jesucristo, con el Espíritu Santo, en la gloria de Dios Padre. Amén.
0: Oremos. Muéstrate propicio con tu siervo, Señor, y multiplica compasivo los dones de tu gracia sobre ellos, para que, encendidos de fe, esperanza y caridad, perseveren siempre con observancia atenta en tus mandatos. Por nuestro Señor Jesucristo, tu Hijo, que vive y reina contigo en la unidad del Espíritu Santo y es Dios por los siglos de los siglos.
1: Amén.

0: Lectura del libro de la sabiduría. Fuera de ti no hay otro Dios que cuide de todo, a quien tengas que demostrar que no juzgas injustamente, porque tu fuerza es el principio de la justicia y tu señorío sobre todo te hace ser indulgente con todos. Despliegas tu fuerza ante el que no cree en tu poder perfecto y confundes la osadía de los que lo conocen. Pero tú, dueño del poder, juzgas con moderación y nos gobiernas con mucha indulgencia, porque haces uso de tu poder cuando quieres. Actuando así, enseñaste a tu pueblo que el justo debe ser humano, y diste a tus hijos una buena esperanza, pues concedes el arrepentimiento a los pecadores. Palabra de Dios.
1: Alabado sea.
2: Tú, Señor, eres bueno y clemente.
1: Tú, Señor, eres bueno y clemente.
2: Porque tú, Señor, eres bueno y clemente, rico en misericordia con los que te invocan. Señor, escucha mi oración, atiende a la voz de mi súplica. Tú, Señor, eres bueno y clemente. Todos los pueblos vendrán a postrarse en tu presencia, Señor. Bendecirán tu nombre. Grande eres tú y haces maravillas. Tú eres el único Dios.
1: Tú, Señor, eres bueno y clemente.
2: Pero tú, Señor, Dios, clemente y misericordioso, lento a la cólera, rico en piedad y leal. Mírame, ten compasión de mí.
1: Tú, Señor, eres bueno y clemente.
3: Lectura de la carta del apóstol San Pablo a los romanos. Hermanos, el Espíritu acude en ayuda de nuestra debilidad, pues nosotros no sabemos pedir como conviene, pero el Espíritu mismo intercede por nosotros con gemidos inefables. Y el que escruta los corazones sabe cuál es el deseo del Espíritu, y que su intercesión por los santos es según Dios. Palabra de Dios.

0: El Señor esté con ustedes.
1: Con su espíritu.
0: Lectura del Santo Evangelio según San Mateo.
1: Gloria a ti, Señor Jesús.
0: En aquel tiempo Jesús propuso otra parábola a la gente diciendo: el reino de los cielos se parece a un hombre que sembró buena semilla en su campo. Pero mientras los hombres dormían, un enemigo fue y sembró cizaña en medio del trigo y se marchó. Cuando empezaba a verdear y se formaba la espiga, apareció también la cizaña. Entonces fueron los criados a decirle al amo: Señor, ¿no sembraste buena semilla en tu campo? ¿De dónde sale la cizaña? Él les dijo: un enemigo lo ha hecho. Los criados le preguntaron: ¿quieres que vayamos a arrancarla? Pero él le respondió: no, que al recoger la cizaña pueden arrancar también el trigo. Déjenlos crecer juntos hasta la siega. Y cuando llegue la siega, diré a los segadores: arranquen primero la cizaña y átenla en gavillas para quemarla, y el trigo almacénenlo en mi granero. Palabra del Señor.
1: Gloria a ti, Señor Jesús.
0: Lo hemos dicho en otras ocasiones, siempre el lenguaje de Jesús es muy sencillo. A veces somos nosotros los predicadores los que buscamos palabras un poco extrañas para impresionar o para confundir. Pero Jesús siempre habló desde lo sencillo, desde lo cotidiano. Por eso hoy nos presenta una parábola, una nueva parábola, como nos presentaba el anterior domingo la parábola del sembrador. ¿Qué nos decía Jesús? Todos los seres humanos tenemos bondad. Dios nos ha hecho buenos. Dios ha puesto bondad en el corazón. Pero también nosotros tenemos cizaña. Lo malo, lo que no nos conviene, nuestros pensamientos negativos, nuestra pereza, nuestra indiferencia, la cizaña entendida como aquello que no nos deja tener más frutos, como aquello que se atraviesa en el camino, como aquella piedra que tal vez no nos deja avanzar. Y sin duda que nosotros somos eso. Cuánta bondad hay en nosotros. Siempre queremos hacer las cosas de la mejor manera. Buscamos siempre hacerlo todo bien. Quisiéramos cambiar muchas realidades en la familia, en la sociedad. Somos buenos, sin duda. Pero en ocasiones también aparece en nosotros el mal, aparece en nosotros la cizaña, aparece la tentación de querer dañar, de querer ofender, de querer vengarnos, de querer lastimar al otro. Eso somos nosotros, y lo decía Jesús con esa parábola. Un campo donde hay trigo, pero un campo también donde hay cizaña. ¿Y qué decía Jesús? Jesús decía que Dios no arranca de un solo golpe la cizaña. Nosotros a veces pensamos como pensaban los de la parábola. Y a veces también quisiéramos que Dios, que es tan poderoso, pues mandara muchos rayos y acabara con toda la maldad. Pues como todos tenemos cizaña, no quedaría ningún sobreviviente. Y entonces el Evangelio nos enseñaba que Dios siempre está esperando que nosotros saquemos de nuestra vida aquello que no nos conviene. Y que nosotros trabajemos para poder sacar de nuestra vida aquello que nos está dañando. Y por eso la invitación hoy es a pensar en eso. ¿Qué cizaña tenemos en el corazón? ¿Qué tenemos que tal vez nos está dañando ese corazón lleno de bondad? ¿Qué tenemos en la vida que nos está impidiendo dar frutos? Y pudiéramos enumerar aquí muchas cosas y demorarnos infinidad de tiempo. Pero yo quiero invitarlos a pensar, ¿qué debemos arrancar? ¿Qué debemos quitar? ¿Qué debemos sacar de nuestra vida para poder ser mejores personas? Es verdad, no somos malos. Tenemos trigo en el corazón. Tenemos bondad. Tenemos buenas intenciones. Pero también hay la cizaña. Y lo que quiere Dios es que no sea más grande la cizaña que el trigo. Porque si nosotros no vigilamos, porque si nosotros no estamos atentos, puede ser que la cizaña vaya creciendo más que el trigo, o puede ser que tengamos más cizaña que trigo. Yo quiero invitarlos hoy a pensar en aquello que tenemos que arrancar. Y eso lo sabe usted, lo sé yo. Por eso no quiero hacer una lista aquí, tal vez de pecados, tal vez de situaciones difíciles. Más bien pensemos y coloquémonos la mano en el corazón y digamos, yo tengo que sacar de mi vida esta cizaña. Yo tengo que sacar como esposo esta cizaña. Yo tengo que sacar como trabajador esta cizaña. Yo tengo que arrancar de mi vida esto, porque me está dañando, porque me está lastimando, porque está dañando a mi familia, porque está dañando a los demás. Pidámosle entonces hoy a Dios que siempre nos ayude a arrancar de nuestra vida la cizaña, que siempre saquemos de nuestro corazón aquello que no conviene. La basura se bota, la basura no la guardamos, la basura no la almacenamos porque huele feo y se ve fea. Pero ¿se han puesto a pensar que a veces en la vida nosotros guardamos basura? ¿Por qué no botamos la basura de la vida así como botamos la basura de la casa? A veces tenemos pasados que los tenemos guardados y no los hemos liberado, no soltamos. O a veces tenemos defectos que no los queremos soltar, los conocemos, los sabemos. La gente nos dice, los demás nos dicen, pero a veces no queremos soltarlos. Hoy Jesús nos invita a eso. Arranca la cizaña de tu corazón. Amén. Creo en Dios Padre Todopoderoso, Creador del cielo y de la tierra. Creo en Jesucristo, su único Hijo, nuestro Señor, que fue concebido por obra y gracia del Espíritu Santo, nació de Santa María Virgen, padeció bajo el poder de Poncio Pilato, fue crucificado, muerto y sepultado, descendió a los infiernos, al tercer día resucitó de entre los muertos, subió a los cielos y está sentado a la derecha de Dios Padre Todopoderoso. Desde allí ha de venir a juzgar a vivos y muertos. Creo en el Espíritu Santo, la Santa Iglesia Católica, la comunión de los santos, el perdón de los pecados, la resurrección de la carne y la vida eterna. Amén. Presentémosle a Dios nuestras peticiones y digamos juntos, oh Señor, escucha y ten piedad.
2: para que las comunidades cristianas acepten con paciencia y humildad el crecimiento lento y difícil del reino de Dios en el mundo. Roguemos al Señor.
0: Oh Señor, escucha y ten piedad.
2: Para que nadie caiga en la tentación de dividir el mundo en buenos y malos, con visión simplista, y todos comprendan que el trigo y la cizaña crecen juntos también dentro de cada uno. Roguemos al Señor.
0: Oh Señor, escucha y ten piedad.
2: Para que nadie se sienta excluido por su intolerancia, roguemos al Señor.
0: Oh Señor, escucha y ten piedad.
2: Para que respetemos el juicio de Dios y nos llamemos cizaña a lo que no puede ser trigo, roguemos al Señor.
0: Oh Señor, escucha y ten piedad. Escucha, Padre, las súplicas que te presentamos con fe por Jesucristo nuestro Señor. Podemos sentarnos. Este es el momento del ofertorio, es un momento de oración. Démosle gracias a Dios por el trabajo de esta semana. Digámosle a Dios gracias también por el pan, por el alimento que ha puesto en nuestra mesa. Y entregamos una ofrenda para las necesidades de la parroquia. Dios bendiga y Dios multiplique con trabajo y con salud la ofrenda dominical que ustedes entregan.
1: Te ofrezco.

0: Oremos para que este sacrificio que es mío y de ustedes sea agradable a Dios Padre Todopoderoso.
1: El Señor reciba de tus manos este sacrificio para alabanza y gloria de su nombre, para nuestro bien y el de toda su santa Iglesia.
0: Oh Dios, que has llevado a la perfección del sacrificio único los diferentes sacrificios de la ley antigua, recibe la ofrenda de tus fieles siervos y santifica estos dones como bendijiste los de Abel, para que la oración que ofrece cada uno de nosotros en alabanza de tu gloria beneficie la salvación de todos. Por Jesucristo nuestro Señor.
1: Amén.
0: El Señor esté con ustedes.
1: Y con su espíritu.
0: Levantemos el corazón.
1: Lo tenemos levantado hacia el Señor.
0: Demos gracias al Señor nuestro Dios.
1: Es justo y necesario.
0: En verdad es justo y necesario. Es nuestro deber y salvación darte gracias siempre y en todo lugar, Señor Padre Santo, Dios Todopoderoso y Eterno, por Cristo Señor nuestro, el cual, compadecido del extravío de los hombres, quiso nacer de la Virgen, sufriendo en la cruz nos libró de eterna muerte y resucitando de entre los muertos nos dio vida eterna. Por eso, con los ángeles y arcángeles, cantamos sin cesar el himno de tu gloria.
1: Santo es el Señor.

0: es el Señor, Dios de los hombres, es el Señor Jesús.
1: Santo eres en verdad, Señor, fuente de toda santidad. Por eso te pedimos que santifiques estos dones con la efusión de tu Espíritu, de manera que se conviertan para nosotros en el cuerpo y la sangre de Jesucristo nuestro Señor, el cual, cuando iba a ser entregado a su pasión voluntariamente aceptada, tomó pan, dándote gracias, lo partió y lo dio a sus discípulos diciendo: tomen y coman todos de él, porque esto es mi cuerpo que será entregado por ustedes.

Del mismo modo, acabada la cena, tomó el cáliz. Y dándote gracias de nuevo, lo pasó a sus discípulos diciendo: tomen y beban todos de él, porque este es el cáliz de mi sangre, sangre de la alianza nueva y eterna, que será derramada por ustedes y por muchos para el perdón de los pecados. Hagan esto en conmemoración mía.

Este es el sacramento de nuestra fe. Anunciamos tu muerte, proclamamos tu resurrección. Ven, Señor Jesús. Así pues, Padre, al celebrar ahora el memorial de la muerte y resurrección de tu Hijo, te ofrecemos el pan de vida y el cáliz de salvación, y te damos gracias porque nos haces dignos de servirte en tu presencia. Te pedimos humildemente que el Espíritu Santo congregue en la unidad a cuantos participamos del cuerpo y la sangre de Cristo. Acuérdate, Señor, de tu Iglesia extendida por toda la tierra, y con el Papa León, con nuestro obispo Saúl y todos los pastores que cuidan de tu pueblo, llévala a su perfección por la caridad. Recuerda a tu hijo Dimas Narváez Goyes, a quien llamaste hace 3 años de este mundo a tu presencia. Concédele, Señor, que así como ha compartido ya la muerte de Jesucristo, comparta también con él la gloria de la resurrección. Acuérdate también de nuestros hermanos que durmieron en la esperanza de la resurrección, y de todos los que han muerto en tu misericordia, admítelos a contemplar la luz de tu rostro. Ten misericordia, Señor, de todos nosotros, los que hoy participamos de la Eucaristía, quienes ofrecen la Santa Misa: Jesús Villarreal, Lady Joana Villarreal, Carmela Ofelia Goyes, José Cumbalaza y familia, Libardo Campaña, y así con María, la Virgen Madre de Dios, su esposo San José, los apóstoles y cuantos vivieron en tu amistad a través de los tiempos, merezcamos por tu Hijo Jesucristo compartir la vida eterna y cantar tus alabanzas.

0: dándole gracias a Dios por todo lo que nos ha regalado, pidiéndole para que bendiga esta nueva semana de trabajo, de estudio, de actividades. Oremos con la misma oración que Cristo nos enseñó.
1: Padre nuestro que estás en el cielo, santificado sea tu nombre. Venga a nosotros tu reino, hágase tu voluntad en la tierra como en el cielo. Danos hoy nuestro pan de cada día, perdona nuestras ofensas, como también nosotros perdonamos a los que nos ofenden. No nos dejes caer en tentación y líbranos del mal.
0: Amén. Líbranos de todos los males, Señor, y concédenos la paz en nuestros días para que, ayudados por tu misericordia, vivamos siempre libres de pecado y protegidos de toda dificultad, mientras esperamos la gloriosa venida de nuestro Salvador Jesucristo.
1: Porque tuyo es el reino, tuyo el poder y la gloria por siempre, Señor.
0: Señor Jesucristo, que dijiste a tus apóstoles: la paz les dejo, mi paz les doy. No tengas en cuenta nuestros pecados, sino la fe de tu iglesia, y conforme a tu palabra, concédele la paz y la unidad. Tú que vives y reinas por los siglos de los siglos.
1: Amén.
0: La paz del Señor esté siempre con ustedes.
1: Con su espíritu.
0: Como hijos de Dios, dense fraternalmente la paz.
1: Aleluya.

0: Este es Jesucristo, el Cordero de Dios que quita el pecado del mundo. Dichosos los invitados a la cena del Señor.
1: Señor, yo no soy digno de que entres en mi casa, pero una palabra tuya bastará para sanarme.
0: Quienes vayan a recibir la Santa Comunión pueden acercarse.

Jesús mío, creo que estás realmente presente en el Santísimo Sacramento del altar. Te amo sobre todas las cosas y deseo que vengas a mi alma. No pudiendo recibirte ahora sacramentalmente, ven al menos espiritualmente a mi corazón. Y como si ya hubieses venido, te abrazo y me uno todo a ti. No permitas que jamás me separe de ti, eterno Padre. Te ofrezco la sangre preciosísima de tu Hijo en expiación de mis pecados y por las necesidades de la Santa Iglesia. Amén.

0: Oremos. Asiste, Señor, a tu pueblo, y haz que pasemos del antiguo pecado a la vida nueva, los que hemos sido alimentados con los sacramentos del cielo, por Jesucristo nuestro Señor.
1: Amén.
0: Avisos parroquiales: el comité de la fiesta del Divino Niño del 20 de julio, año 2026, se permite citar a los fiesteros a una reunión de carácter urgente el día lunes 20 de julio del 2026, lugar casa de habitación del profesor Filemón Yepes, hora 4 p.m. La finalidad es organizar la fiesta que se desarrollará los días 25 y 26 de julio del año 2026. Además, se entregará la veladora a quienes han entregado su aporte. La cuota se continúa recibiendo con la señora Aura Álvarez o el profesor Filemón Yepes. Los esperamos. Quiero agradecer por el aseo del templo a los fiesteros de la Virgen del Carmen. Quiero invitar para el próximo sábado a los fiesteros del Niño Yo Reinaré para que nos colaboren con el aseo del templo. También quiero invitarlos a acercarse al centro de escucha, donde tenemos la asesoría espiritual y también el acompañamiento psicológico. Recordarles que a través de la emisora digital transmitimos las Eucaristías que celebramos aquí en el templo, especialmente para los enfermos, los ancianos y aquellos que están lejos de Hualmatán. También quiero contarles que una persona que quiere mucho al Señor de los Milagros nos ha entregado dos aretes de oro de 18 quilates y ha pedido ella de que se rifen para poder seguir ayudando en esta tarea de embellecer nuestro templo parroquial. Tenemos pendiente el pago de la mano de obra, hemos dado algunas cuotas, nos falta una cuota final, por eso voy a colocar estos aretes en el manto del Señor de los Milagros el día de hoy, y próximamente tendremos esta rifa para seguir en este ambiente de embellecer nuestro templo parroquial. Les agradezco a todos y que el Señor bendiga a todos por su generosidad. Recibamos la bendición. El Señor esté con ustedes.
1: Y con su espíritu.
0: Y la bendición de Dios Todopoderoso, Padre, Hijo y Espíritu Santo, descienda sobre ustedes y los acompañe siempre.
1: Amén.
0: Llevando al Señor en el corazón, pueden ir en paz.
1: Demos gracias a Dios.
0: Feliz domingo y feliz semana para todos.
1: Gracias,
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0: 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Las 9:04.
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2: Las 9:09.
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Buenos días, oyentes de Verde Estéreo. Un saludo muy especial a todos quienes están sintonizados con La Ecológica en este bonito domingo. Hoy un día soleado, un día diferente a los demás de estos últimos que hemos tenido, que han sido súper fríos. El día de hoy es el día de fiesta acá en la parroquia de Hualmatán de la Virgen del Carmen. Hay un saludo muy especial a todos los motoristas. Bueno, a la junta de fiesteros, a todos los fiesteros en general y a todos los devotos de la Virgen del Carmen, un saludo muy especial. Hoy día de festividad y por acá recordemos un poquito la programación de las fiestas. Aquí a través de Verde Estéreo se ha venido leyendo la respectiva programación de las fiestas en honor a la Virgen del Carmen. Por acá tenemos la programación religiosa. El día de hoy, domingo 12 de julio, el 19 de julio, disculpas, hoy 19 de julio, la programación, se tiene previsto la procesión con la venerada imagen de la Virgen del Carmen, concentración, estación de servicio, El Arrayán, llegada a parroquia Nuestra Señora del Rosario de Hualmatán, el orden, Policía Nacional, Cuerpo de Bomberos, Defensa Civil, Banda Musical Escuela Colombia, Carroza, Fiesteros 2026, Comunidad en General. A las 10 a.m. se estará llevando a cabo la Sagrada Eucaristía de Fiesta en la Parroquia Nuestra Señora del Rosario. Preside Presbítero Robert Yandún Pantoja. Estaremos transmitiendo también aquí a través de 104.3 Verde Estéreo. A las 11 a.m. presentación de nuevos fiesteros, selección de Junta 2027. El lugar, parroquia Nuestra Señora del Rosario. A las 11:30 a.m. bendición en movimiento del parque automotor, lugar parque Simón Bolívar. Organizan fiesteros Virgen del Carmen año 2026. Y dentro de la programación recreativa, el día de hoy, domingo 19 de julio, domingo 19 de julio, hoy a la 1 p.m. entrega de recuerdos. La entrega de recuerdos, lugar parque multipropósitos. A la 1 p.m. también, jornada recreativa para niños, lugar Coliseo Municipal. A las 2 p.m. transmisión de la gran final del fútbol, del Mundial de Fútbol. También en el Coliseo Municipal, con pantalla gigante, allí dentro de la programación de las fiestas de la Virgen del Carmen. A las 5:30 p.m. desfile de vehículos participantes en el encuentro de luces. A las 5:30 p.m. inicia en el barrio Arrayán, llegada al parque multipropósitos. A las 7 p.m. segunda copa de luces de vehículos de carga pesada, lugar parque multipropósitos. Organiza fiesteros Virgen del Carmen 2026. Se agradece, dice acá en la programación, al presbítero Robert Yandún Pantoja, motoristas, devotos y patrocinadores. Así que cordialmente invitados entonces a toda esta programación que hay hoy, día de fiesta Virgen del Carmen aquí en la parroquia de Hualmatán. Y saludamos a todas las parroquias donde también se está llevando a cabo la festividad de la Virgen del Carmen, en los diferentes municipios a donde llega nuestra señal por frecuencia. 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Son las 9:18 minutos, oyentes de La Ecológica.

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1: Bueno, y también este mensaje de los fiesteros de la Virgen del Carmen 2026 informan a la comunidad que las personas que aún no han realizado su aporte para la festividad de nuestra patrona Virgen del Carmen pueden hacerlo acercándose a la droguería del profe Ricardo Dorado, calle Quinta, barrio Bolívar, o también en Surtiagro, barrio El Centro, con la señorita Yeilani Jiménez. El valor del aporte es de 35,000 pesitos. El recuerdo se estará realizando, bueno, disculpen, el recaudo se estará realizando hasta el mediodía de hoy, hoy domingo 19 de julio, hasta el mediodía. Así que se los invita a que hagan su respectivo aporte, se vinculen y apoyemos estas tradicionales festividades que son patrimonio de nuestra comunidad. Junta de Fiesteros, Virgen del Carmen 2026. Agradece de corazón su valiosa colaboración. Son las 9:19 minutos, oyentes de 104.3.

9:20 minutos. El 4 de julio, aquí en Hualmatán, en horas de la noche, desde el Parque Bolívar se extravió una moto. Una moto color gris mate verde AKT, placa SSM46. Pertenece esta motocicleta a Olga Ceballos, vereda del Contaderito. La placa, bueno, repetimos, es SSM46F. Más exactamente, esa es la placa SSM46F. La persona que la tenga en su poder la tomó por prestada o sepa de su paradero, por favor, hacer la devolución o informar lo más pronto posible para poder hacer la recuperación de dicho vehículo. De lo contrario, pues se dará información a las autoridades competentes. Pueden comunicarse también a los celulares 322-574-5847. 322-574-5847 o al celular de este medio radial 315-268-8961. Se da una recompensa de 500 mil pesos. Son las 9:21 minutos.

Bueno, y no olviden que a las 10 de la mañana estaremos en la transmisión de la Sagrada Eucaristía de Fiesta de la Virgen del Carmen, aquí en la parroquia de Hualmatán. Estaremos enlazándonos con el templo parroquial para llevarles a ustedes la transmisión de la misa de fiesta de Nuestra Virgen del Carmen. Aquí estamos escuchando este bonito tema, se llama Mi Virgen del Carmen, de Freddy Villarreal. Es una canción muy bonita, una canción ranchera, cantándole a la Virgen del Carmen.

Bueno, como dice Freddy Villarreal, este gran cantante, 16 de julio fue la celebración a nivel mundial de la Virgen del Carmen. Aquí en la parroquia de Hualmatán se está celebrando hoy, 19 de julio. Ayer, día de vísperas, una gran programación también, principalmente, por supuesto, religiosa. Estuvimos transmitiendo la misa de vísperas ayer. Y luego, pues, sorprendidos, ¿no?, por la gran cantidad de parque automotor que hay aquí en el municipio de Hualmatán, tanto vehículos particulares como vehículos de carga, vehículos de transporte público, volquetas, turbos, camiones, bueno, mulas, en fin, impresionante, un desfile de por lo menos unos 5 o 6 kilómetros, ¿no? Unos 5 o 6 kilómetros de largo, impresionante. Bueno, son las 9:24 minutos, oyentes de Verde Estéreo, que la Virgen del Carmen nos proteja en las carreteras. El comité de la fiesta del Divino Niño del 20 de julio, año 2026, se permite citar a los fiesteros a una reunión de carácter urgente, este lunes 20 de julio, mañana, en la casa de habitación del profesor Filimón Yepes, a las 4 de la tarde. La finalidad es organizar la fiesta que se desarrolla los días 25 y 26 de julio del presente. Además, se entregará la veladora a quienes han entregado su aporte. La cuota se continúa recibiendo con la señora Aura Álvarez y con el profesor Filimón Yepes. Así que se los espera. Bueno, y felicitar también a quienes han engalanado sus automotores, ¿no? Bellísimos algunos automotores, muy destacados, unos más que otros, con la imagen de la Virgen del Carmen, con arreglos florales, con bombas alusivas a la iglesia, la amarilla con blanco, o también a la Virgen, blanco con azul, en fin. Un derroche de generosidad, de fe, de entusiasmo y por qué no también, ¿no?, de talento. Muchos automotores preciosamente decorados en honor a la Virgen del Carmen aquí en nuestra parroquia, y nos imaginamos que en las diferentes parroquias de la región igualmente. 9:26 minutos.

Los domingos en este horario tenemos el programa Renacer Latinoamericano. Hoy no pudo llegar, están en un compromiso por allá en la parroquia de Iles, el profe Jaime Cultid. Aquí nos ha dejado libre el espacio entonces, ¿no? El día de hoy entonces para los amantes de la música andina, les quedamos debiendo para el próximo domingo. Aquí estamos escuchando canciones alusivas a la Virgen del Carmen el día de hoy, día de fiesta de la Virgen del Carmen en la parroquia de Gualmatán. 9:27 minutos. Los invitamos a que sigan con nosotros. Gracias por la sintonía.

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1: Las 9:35.
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0: las 9:40.
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0: las 9 y 48 minutos.
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0: las 10 y un minuto.
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Oyentes de Verde Estéreo, son las 10, un minuto. Estamos pendientes de la señal desde el templo parroquial para llevarles a ustedes la Sagrada Eucaristía de Fiesta de la Virgen del Carmen, aquí en la parroquia de Gualmatán. Son las 10, un minuto, 10, un minuto. Bueno, oyentes de 104.3. Gracias por la sintonía, todos quienes están con nosotros.

Querido Padre, dolorosa y triste ha sido tu partida, en ella hay lágrimas, hoy tenemos plegarias por tu alma y veneración por tu recuerdo. Siempre vivirás con nosotros, te amaremos aún más y las lágrimas derramadas por tu separación serán el consuelo de nuestras penas. Qué bello es morir cuando se ha sabido vivir. Descansa en paz. Ha fallecido quien en vida fue el señor segundo Julián Ibarra Hernández. Sus hijos, presbítero Pablo Emilio, Carmen Rosa y Leonidas Ibarra Rosero. Sus nietos, su yerno José Tarapués, su nuera Aura Torres y demás familiares están invitando a la velación de sus restos mortales en casa de habitación del corregimiento de José María Hernández, barrio San Luis. Sus exequias se realizarán este lunes 20 de julio en la parroquia San José Obrero de José María Hernández a las 10 de la mañana. Por acompañar a estos actos de fe y piedad cristiana, se anticipan infinitos agradecimientos.

0: seguro.
1: Cuando tenemos a alguien que amamos en el cielo, nos queda un pedacito de él en nuestra casa para siempre. Vive con nosotros, sentimos su presencia, sus recuerdos siguen en nuestro hogar y está en nuestras vidas. Al cumplirse 9 días del sensible fallecimiento de quien en vida fue el señor Víctor Julio Campaña, sus hijos y demás familiares invitan a la Eucaristía de Honras a llevarse a cabo este miércoles 22 de julio a las 6 p.m. en la capilla del corregimiento de Cuatis. Por su asistencia a estos actos de fe cristiana se anticipan agradecimientos.

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1: Son las 16 minutos, oyentes de 104.3. Seguimos aquí pendientes de la emisión de la Eucaristía de Fiesta en honor a la Virgen del Carmen aquí en la parroquia de Gualmatán. Y es el día.

10:07 minutos, oyentes de Verde Estéreo, y hoy domingo 19 de julio, dentro de la programación recreativa de la festividad de la Virgen del Carmen a la 1 p.m., se estará llevando a cabo la entrega de recuerdos en el Parque Multipropósitos para todos los fiesteros de la Virgen del Carmen, para todos los aportantes, devotos. A la 1 p.m., jornada recreativa para niños, lugar Coliseo Municipal. A las 2 p.m., transmisión final mundial de fútbol en el Coliseo Municipal. A las 5:30 p.m., desfile de vehículos participantes, encuentro de luces, inicio barrio Arrayán, llegada Parque Multipropósito. A las 7 p.m., segunda copa de luces de vehículos de carga pesada, lugar Parque Multipropósito. Esa es la programación recreativa.

0: Bueno, son las 10:09 minutos, oyentes de Verde Estéreo.
1: La más cordial bienvenida a esta solemne Eucaristía, culmen de nuestras fiestas patronales, en honor a nuestra patrona, Señora la Virgen del Carmen. Madre amorosa, reina de nuestro pueblo y celestial protectora de quienes recorren los caminos de la vida. Durante estos días, Hualmatán ha vivido días de encuentro, oración, alegría y fraternidad. Cada novena, cada rosario, cada serenata, cada procesión y cada expresión de fe han sido el reflejo de un pueblo que conserva vivas sus raíces cristianas y que encuentra en la Santísima Virgen del Carmen un motivo permanente para fortalecer su confianza en Dios. Hoy nos vestimos de fiesta para rendir homenaje a aquella que con su amor maternal ha acompañado el caminar de generaciones, fortaleciendo nuestra esperanza en los momentos de dificultad y guiándonos siempre hacia su Hijo Jesucristo. Bajo su santo escapulario encontramos consuelo, protección y el llamado permanente a vivir el Evangelio con fidelidad, humildad y servicio. Nos reunimos alrededor del altar del Señor para agradecer por los innumerables favores recibidos, para presentar nuestras alegrías y preocupaciones y para colocar en las manos de nuestra Madre Santísima los sueños de nuestras familias y el futuro de nuestro querido municipio. Nuestra Señora del Carmen, patrona de los motoristas, transportadores y conductores, ha sido por generaciones la compañera fiel de quienes recorren las carreteras llevando el sustento a sus hogares. Hoy elevamos una oración especial para todos ellos, para que la Virgen los proteja de todo peligro, ilumine sus decisiones, los conduzca siempre por caminos seguros y les conceda regresar con bien al abrazo de sus seres queridos. Que esta celebración sea una oportunidad para renovar nuestra fe, fortalecer la unidad de nuestra comunidad y agradecer a Dios por todas las bendiciones recibidas. Por intercesión de la Santísima Virgen del Carmen, encomendamos también a nuestros agricultores, quienes cultivan la tierra que Dios nos ha regalado, trabajadores, comerciantes, artesanos, familias, niños, jóvenes y adultos mayores, y a los enfermos que esperan un consuelo del Señor, a quienes atraviesan momentos de dificultad, a quienes han partido a la casa del Padre, a todos quienes hacen parte de este querido municipio y a todos los hijos de Hualmatán, que aunque hoy se encuentran lejos de su tierra, llevan en su corazón el amor por su patrona y por su pueblo. Rogamos para que María continúe siendo la luz en nuestro camino y refugio en nuestras necesidades. Como presidente de la Junta de Fiesteros, quiero expresar en nombre de toda la organización nuestro más profundo agradecimiento al párroco Robert Yandún, a las autoridades civiles y militares, a los grupos pastorales, a los patrocinadores, voluntarios y a todas las instituciones y personas que con generosidad, trabajo, compromiso y entrega hicieron posible esta hermosa celebración. Que Dios y la Santísima Virgen del Carmen recompense abundantemente cada esfuerzo realizado con amor. Queridos hermanos, dispongámonos ahora con nuestro corazón para vivir con fe este santo sacrificio de la Eucaristía. Abramos nuestra mente y nuestro espíritu a la palabra de Dios y permitamos que Cristo, por intercesión de su Santa Madre, renueve nuestra vida y fortalezca nuestro compromiso de ser auténticos discípulos, sembradores de paz, esperanza y fraternidad.
2: Oramos por cada uno de ustedes que llenos de fe vienen a celebrar la fiesta en honor a la Virgen del Carmen. Que ella, la Madre de Dios y la Madre nuestra, los bendiga, los proteja y los acompañe. Encomendamos el eterno descanso de Carlos Edmundo Chamorro Trejo, 21 años de su Pascua, intención su esposa e hijos. Oramos por el eterno descanso de Luis Alfonso Mafla, 7 años de su Pascua, por Celio Hernán Chávez Mafla, 8 años de su Pascua, intención familia Mafla Hernández. Pidiendo al Señor de los Milagros por la restauración del hogar, intención María Cuarán, por la salud de Évila Esperanza Chalaca y familia, y en acción de gracias a la Virgen del Carmen, intención Alexis Chaucanés. En el nombre del Padre, y del Hijo, y del Espíritu Santo, el Dios de la esperanza que por la acción del Espíritu Santo nos colma con su alegría y con su paz, permanezca siempre con todos ustedes. para celebrar dignamente la Santa Eucaristía en un momento de silencio, desde la sinceridad del corazón, reconozcamos nuestros pecados.

con un corazón arrepentido, digamos juntos: yo confieso ante Dios Todopoderoso y ante ustedes, hermanos, que he pecado mucho de pensamiento, palabra, obra y omisión. Por mi gran culpa. Por eso ruego a Santa María, siempre virgen, a los ángeles, a los santos y a ustedes, hermanos, que intercedan por mí ante Dios nuestro Señor. Dios Todopoderoso tenga misericordia de nosotros, perdone nuestros pecados y nos lleve a la vida eterna.

Gloria a Dios en el cielo y en la tierra paz a los hombres que ama el Señor. Por tu inmensa gloria te alabamos, te bendecimos, te adoramos, te glorificamos. Te damos gracias, Señor Dios, Rey Celestial, Dios Padre Todopoderoso, Señor Hijo Único Jesucristo, Señor Dios, Cordero de Dios, Hijo del Padre. Tú que quitas el pecado del mundo, ten piedad de nosotros. Tú que quitas el pecado del mundo, atiende nuestra súplica. Tú que estás sentado a la derecha del Padre, ten piedad de nosotros. Porque solo tú eres santo, solo tú, Señor, solo tú, Altísimo Jesucristo, con el Espíritu Santo en la gloria de Dios Padre. Amén. Oremos. Muéstrate propicio con tu siervo, Señor, y multiplica compasivo los dones de tu gracia sobre ellos, para que encendidos de fe, esperanza y caridad, perseveren siempre con observancia atenta en tus mandatos. Por nuestro Señor Jesucristo, tu Hijo, que vive y reina contigo en la unidad del Espíritu Santo y es Dios por los siglos de los siglos.

0: Lectura del libro de la sabiduría. Fuera de ti no hay otro Dios que cuide de todo, a quien tengas que demostrar que no juzgas injustamente, porque tu fuerza es el principio de la justicia y tu señoría sobre todo te hace ser indulgente con todos. Desplegas tu fuerza ante el que no cree en tu poder perfecto y confundes la osadía de los que no la conocen. Pero tú, dueño del poder, juzgas con moderación y nos gobiernas con mucha indulgencia, porque haces uso de tu poder cuando quieres. Actuando así, enseñaste a tu pueblo que el justo debe ser humano y diste a tus hijos una buena esperanza, pues concedes el arrepentimiento a los pecadores. Palabra de Dios.
1: Tú, Señor, eres bueno y clemente.
2: Tú, Señor, eres bueno y clemente.
1: Porque tú, Señor, eres bueno y clemente, rico en misericordia con los que te invocan. Señor, escucha mi oración, atiende a la voz de mi súplica.
2: Señor, eres bueno y clemente.
1: Todos los pueblos vendrán a postrarse en tu presencia, Señor. Bendecirán tu nombre. Grande eres tú y haces maravillas. Tú eres el único Dios.
2: Señor, tú eres bueno y clemente.
1: Pero tú, Señor, Dios clemente y misericordioso, lento a la cólera, rico en piedad y leal, mírame, ten compasión de mí.
2: Tú, Señor, eres bueno y clemente.
3: Lectura de la carta del apóstol San Pablo a los Romanos. Hermanos, el Espíritu acude en ayuda de nuestra debilidad, pues nosotros no sabemos pedir como conviene, pero el Espíritu mismo intercede por nosotros con gemidos inefables. Y el que escruta los corazones sabe cuál es el deseo del Espíritu, y que su intercesión por los santos es según el querer de Dios. Palabra de Dios.

0: Jesús propuso otra parábola a la gente diciendo: el reino de los cielos se parece a un hombre que sembró buena semilla en su campo. Pero mientras los hombres dormían, un enemigo fue y sembró cizaña en medio del trigo y se marchó. Cuando empezaba a verdear y se formaba la espiga, apareció también la cizaña. Entonces fueron los criados a decirle al amo: Señor, ¿no sembraste buena semilla en tu campo? ¿De dónde sale la cizaña? Él les dijo: un enemigo lo ha hecho. Los criados le preguntan: ¿quieres que vayamos a arrancarla? Pero él le respondió: no, que al recoger la cizaña pueden arrancar también el trigo. Déjenlos crecer juntos hasta la siega, y cuando llegue la siega, diré a los segadores: arranquen primero la cizaña y átelan en gavillas para quemarla, y el trigo almacénenlo en mi granero. Palabra del Señor.
1: Gloria a ti, Señor Jesús.
0: Cuando Jesús predicaba, siempre utilizaba un lenguaje sencillo. En ocasiones somos nosotros, los predicadores, los que buscamos palabras tal vez que pocos entienden. Pero siempre Jesús tenía un lenguaje fácil de comprender. Hace 8 días una parábola, la del sembrador, y hoy otra parábola que nos presenta Jesús. Jesús recordaba que siempre en la vida de cada uno de nosotros, en nuestra sociedad, está el trigo, pero también aparece la cizaña. Están las situaciones buenas, pero también hay situaciones por mejorar, también hay situaciones por arrancar. Y sin duda que si todos revisamos nuestra vida, tenemos trigo. Somos buenos, nos sacrificamos por sacar adelante nuestra vida, luchamos por sacar adelante nuestra familia, tenemos obras de caridad, tenemos generosidad, tenemos respeto, hemos luchado para ser mejores. Tenemos trigo en el corazón. Estamos aquí, somos personas de fe. Venimos a los pies del Señor, venimos a los pies de la Virgen y somos personas de fe. Creo que ninguno de nosotros tenemos maldad en el corazón, ni tenemos malas intenciones. Siempre tenemos trigo y guardamos trigo en el corazón. Y sin embargo, Jesús dice que también está la cizaña, que también están situaciones que debemos sacar del corazón. Y Jesús decía que la cizaña llegó cuando los hombres que cuidaban el campo se durmieron. Y sin duda que esa cizaña llega a nuestra vida cuando nos descuidamos, cuando no valoramos lo que tenemos, cuando tal vez nos dormimos. Es decir, cuando dejamos que el mal entre a nuestra vida. Y por eso hoy el Evangelio nos invitaba a arrancar del corazón la cizaña. En ocasiones nosotros, sabiendo que tenemos trigo y cizaña en la vida, a veces nos hemos vuelto jueces de los demás. A veces pensamos que solamente somos trigo y empezamos a dañarle el buen nombre a los otros, o tal vez empezamos a sembrar cizaña en el trabajo, en la familia, en la sociedad. Por eso ese término que a veces escuchamos, esa persona es cizañera. ¿Por qué anda en la vida sembrando intrigas? ¿Por qué anda en la vida dañando a los demás? Y hoy Dios nos invita a pensar en eso. Vamos a hacer crecer nuestro trigo. Sigamos aumentando nuestra fe. Sigamos aumentando ese amor a la familia. Sigamos aumentando ese deseo de ser mejores. Sigamos aumentando esa disciplina. Sigamos aumentando la bondad que tenemos en el corazón. Eso hay que aumentarlo, decía Jesús. Ese trigo hay que hacer crecer. Pero también miremos hoy nuestra cizaña. Y cuando hablo de cizaña, o cuando el Evangelio habla de cizaña, es todo aquello que no me deja tener frutos. Es ese pasado que tal vez sigue doliendo y no lo he arrancado. Es tal vez esas situaciones que tengo y no logran de mi vida ser mejor persona o mejor profesional. Es fácil verle la cizaña a los otros. Es muy fácil. Porque nosotros los seres humanos a veces somos buenos para apuntarle la cizaña a los demás. ¿Y qué tal si hoy nos vemos nuestra propia cizaña? Si dejas de hablar mal del otro, o del pecado del otro, o de la cizaña del otro, y eres capaz de ver tu corazón. Sería interesante que hoy, en vez de hablar mal del otro, seas capaz de decir: yo tengo esta cizaña, yo tengo esto por cambiar, yo tengo esto por ser mejor, yo tengo esto que debo arrancar de la vida. Sería interesante que hiciéramos ese ejercicio, porque hablar del otro es fácil, calumniar al otro es sencillo, invéntese algo y listo, ya, no hay problema, la gente se lo cree. Pero lo más valiente es vernos a nosotros. Y lo más interesante es vernos a nosotros. Porque el cizañero suele quedar mal en la sociedad. Y cuando se es cizañero no se le confía nada a esa persona. Porque si ese cizañero hoy habla mal de otro, cuando des la espalda va a hablar mal de ti. Y todos tenemos esa experiencia. Siempre estamos entregando lo que tenemos en el corazón. Cuando una persona tiene bondad en el corazón, habla de bondad. Cuando una persona está llena de cizaña y de odio, pues habla mal de los demás. Porque nadie ofrece lo que no tiene. Simplemente entregamos lo que tenemos. Y por eso en el modo de hablar conocemos a las personas. Por eso en lo que dice la gente conocemos cómo es su corazón. Hoy celebramos la fiesta de la Virgen del Carmen y sin duda que hay trigo. Las celebraciones que hemos tenido, nos hemos reunido alrededor de la Eucaristía, hemos rezado la novena, hemos rezado el rosario. Muchos de ustedes han dejado este fin de semana su trabajo cotidiano para estar en la Eucaristía, para estar con su familia, para reunirse con los suyos. Y sin duda que hay trigo en esta fiesta. Y por eso los felicito. Ayer celebrábamos las vísperas, distinto al año anterior, donde solamente estaban unos pocos, mientras ayer teníamos el templo lleno, como hoy. Hay trigo, hay fe. Pero también debemos ver nuestra cizaña de esta fiesta. Y no podemos cerrar los ojos a aquello que debemos arrancar de la fiesta. Aquello que no es de la fiesta. Porque también hemos pensado que celebrar la fiesta de la Virgen del Carmen es hacer un alarde. A veces hemos creído y hemos confundido. Esta es una fiesta religiosa. Y como decía Jesús en el Evangelio, a Dios lo que es de Dios y al César lo que es del César. Y se nos está metiendo aquellas situaciones que no son tan religiosas de la fiesta de la Virgen del Carmen. Ayer estaba afuera la Virgen del Carmen y al lado estaba un carro con su sonido que precisamente creo que a las 12 de la noche terminaron. Y le colocaban, no sé si a la Virgen o a quién le colocaban esa canción que dice: es que tus labios carmen tienen veneno. No sé si era una declaración a la Virgen o qué estaba pasando. Eso es cizaña. Andar exhibiendo lo que tenemos en la fiesta de la Virgen del Carmen es cizaña. Eso es para otro momento. Cuando sean otras actividades se puede hacer. Y creo que está bien hecha. Y se haga y está bien. Pero poner adelante la Virgen y atrás tal vez colocar música que no es tan cristiana, pues creo que es la cizaña que está apareciendo en nuestra fiesta. Y por eso debemos recordar, y lo debo recordar, que esta es una fiesta religiosa. Esta es una fiesta para aumentar la fe. Esta es una fiesta para ser mejores cristianos. Hoy vamos a bendecir más tarde los vehículos, pero ese no es una magia. Porque a veces pudiésemos pensar que bendecimos los vehículos y listo, estuvo todo bien. Pero además de bendecir al vehículo, Dios quiere que nuestra vida sea mejor, que puedas manejar con responsabilidad, que entiendas que hay que respetar al otro, que podamos entender que ese trabajo se hace con dignidad, que en la casa una familia te espera. Creo que debemos pensar hoy en eso, en aquello que debemos arrancar, como decía Jesús, y no conviene a nuestra vida, no conviene a nuestra fiesta, no conviene aquello que tal vez nos va dañando. Y no podemos dormirnos, porque a veces decir muchas cosas resulta incómodas. A veces hablar de la cizaña resulta un poco molesto, porque no nos gusta que nos digan, que nos llamen la atención. Nos gusta es que nos aplaudan. Nos gusta es que nos suban el ego. Pero a veces no nos gustan que nos digan las situaciones. Y que ojalá hoy podamos, más que generar un enojo en el corazón o generar opiniones divididas, más bien pensar lo que dice Jesús. Tenemos trigo. Y hay que felicitarnos por eso. En la vida, en la fiesta tenemos trigo, pero también tenemos cizaña y hay que sacarla. Hay que hacer de nuestra vida algo mejor, hay que hacer de nuestra familia algo mejor y hay que hacer de la fiesta de la Virgen del Carmen lo que es, una fiesta religiosa, una fiesta para amar más la Virgen, una fiesta para acercarnos más a Dios. Cuidado con tomar de pretexto la fiesta de la Virgen para andar haciendo espectáculos en nombre de ella. Ella no es la mujer del espectáculo, ella es la mujer del silencio, ella es la mujer de la oración, ella es la mujer de las virtudes. Así que vamos entonces a pensar un poco en eso, que no hagamos de esto un espectáculo, sino más bien que hagamos de esto una fiesta religiosa. Y vuelvo, insisto, lo que dice Jesús: a Dios lo que es de Dios y al César lo que es del César. Amén. Creo en Dios Padre Todopoderoso, Creador del cielo y de la tierra. Creo en Jesucristo, su único Hijo, nuestro Señor, que fue concebido por obra y gracia del Espíritu Santo. Nació de Santa María Virgen, padeció bajo el poder de Poncio Pilato, fue crucificado, muerto y sepultado, descendió a los infiernos, Al tercer día resucitó de entre los muertos, subió a los cielos y está sentado a la derecha de Dios Padre Todopoderoso. Desde allí ha de venir a juzgar a vivos y muertos. Creo en el Espíritu Santo, la Santa Iglesia Católica, la comunión de los santos, el perdón de los pecados, la resurrección de la carne y la vida eterna. Amén. Presentémosle a Dios nuestras súplicas y a cada una de las intenciones vamos a responder. Por intercesión de María, escúchanos, Señor.

0: Concédele, Señor, sabiduría y fortaleza a nuestro obispo en su misión apostólica, que a ejemplo de María, la humilde sierva del Señor, guíe a nuestra diócesis con un corazón de pastor, promoviendo siempre la unidad, el amor a los sacramentos, la fidelidad al Evangelio. Roguemos al Señor.
1: Por intercesión de María, escúchanos, Señor.
0: Protege, Señor, a toda la iglesia extendida por el mundo, que inspirada por el silencio, la oración y la fidelidad del Monte Carmelo, sea siempre un faro vivo de esperanza, de caridad y de justicia en medio de las realidades actuales, manteniéndose firme frente a los desafíos del camino. Roguemos al Señor.
1: Por intercesión de María, escúchanos, Señor.
0: Ilumina, Señor, la mente y el corazón de los gobernantes y las autoridades de nuestra nación y de nuestra región. Que la Virgen del Carmen, abogada de la justicia, les inspire el deseo sincero de trabajar por el bien común, la paz social, la honestidad, el desarrollo de nuestras comunidades, especialmente de los más vulnerables. Roguemos al Señor.
1: Por intercesión de María, escúchanos, Señor.
0: Te pedimos, Señor, por los fiesteros, priostes, organizadores y colaboradores que han entregado su esfuerzo, tiempo y devoción para hacer posible esta fiesta mariana. Multiplica sus bendiciones, protege sus hogares y haz que el entusiasmo con el que hoy honran a nuestra madre se transforme en un testimonio diario de vida cristiana. Roguemos al Señor.
1: Por intercesión de María, escúchanos, Señor.
0: Escucha, Señor, las intenciones de toda nuestra comunidad aquí reunida y de manera especial de los conductores y motoristas que te aclaman como su patrona. Sé tú su copiloto en las carreteras de la vida. Líbralos de todos los accidentes. Bendice sus herramientas de trabajo y concédenos a todos nosotros caminar siempre protegidos bajo el amparo de tu santo escapulario. Roguemos al Señor.
1: Por intercesión de María, escúchanos, Señor. Todos nosotros hemos traído una intención a la Eucaristía y hoy le vamos a pedir a la Virgen del Carmen para que presente ante Dios nuestras intenciones. Dejemos un momento de silencio en este momento de las peticiones y entreguemos, llenos de fe, nuestras intenciones particulares.

Escucha, Padre, las súplicas que te presentamos con fe por Jesucristo nuestro Señor. Podemos sentarnos. Este es el momento del ofertorio y en este momento le decimos gracias a Dios por las oportunidades que nos ha regalado, por el trabajo que Dios nos concede, por el alimento que ha puesto en nuestra mesa. Que este sea un momento de oración cuando presentamos el pan y el vino y le demos gracias a Dios por todo lo que nos ha regalado. Entregamos también una ofrenda económica para las necesidades de la parroquia. Que Dios bendiga, que multiplique su generosidad.

Oremos, hermanos, para que este sacrificio que es mío y de ustedes sea agradable a Dios Padre Todopoderoso. Oh Dios, que has llevado a la perfección del sacrificio único los diferentes sacrificios de la ley antigua, recibe la ofrenda de tus fieles siervos y santifica estos dones como bendijiste los de Abel, para que la oblación que ofrece cada uno de nosotros en alabanza de tu gloria beneficie a la salvación de todos. Por Jesucristo nuestro Señor. El Señor esté con ustedes. Levantemos el corazón. Demos gracias al Señor nuestro Dios. En verdad es justo y necesario, es nuestro deber y salvación darte gracias siempre y en todo lugar. Señor Padre Santo, Dios Todopoderoso y Eterno, por Cristo Señor nuestro, el cual compadecido del extravío de los hombres, quiso nacer de la Virgen, sufriendo la cruz, nos libró de eterna muerte, y resucitando de entre los muertos, nos dio vida eterna. Por eso, con los ángeles y arcángeles, con todos los coros celestiales, cantamos sin cesar el himno de tu gloria.

Santo eres en verdad, Señor, fuente de toda santidad. Por eso te pedimos que santifiques estos dones con la efusión de tu Espíritu, de manera que se conviertan para nosotros en el cuerpo

cuerpo y la sangre de Jesucristo nuestro Señor, el cual, cuando iba a ser entregado a su pasión voluntariamente aceptada, tomó pan, dándote gracias lo partió y lo dio a sus discípulos diciendo: tomen y coman todos de él, porque esto es mi cuerpo, que será entregado por ustedes.

Del mismo modo, acabada la cena, tomó el cáliz y dándote gracias de nuevo, lo pasó a sus discípulos diciendo: tomen y beban todos de él, porque este es el cáliz de mi sangre, sangre de la alianza nueva y eterna, que será derramada por ustedes y por muchos para el perdón de los pecados. Hagan esto en conmemoración mía.

Te damos gracias, Señor, por estar con nosotros en tu cuerpo y en tu sangre. Gracias por escucharnos. Gracias por bendecirnos. Hoy, Señor, reconocemos nuestro trigo, trabajadores, buenos padres de familia, generosos, honrados, respetuosos. Nos levantamos cada día con el deseo de sacar adelante a nuestra familia, de sacar adelante nuestro estudio. Sentimos, Señor, que tenemos trigo en el corazón. Tenemos fruto. Y te damos gracias por las cosas buenas que hacemos. Pero también reconocemos, Señor, que tenemos cizaña. A veces no queremos verla. A veces nos enojamos cuando nos piden que saquemos nuestros defectos. O a veces es más fácil mirar la cizaña del otro o andar sembrando cizaña de las demás personas. Hoy te pedimos, Señor, que nos des un corazón lleno de sabiduría, que nos ayudes a ver nuestra propia cizaña, nuestros defectos, nuestras heridas, nuestro pecado, y que podamos arrancar esa cizaña del corazón, que podamos sacar aquello que no nos permite ser mejores. Que podamos hoy, Señor, ser honestos, sabios. Y más que enojarnos con los demás, más que tomar esa actitud a la defensiva, que nosotros podamos sentir que tú nos estás pidiendo arrancar lo que no conviene de nuestra vida, lo que no conviene de nuestra sociedad, lo que no conviene de nuestras fiestas religiosas, aquello que tal vez nos aleja más de ti. Gracias, Jesús, Eucaristía, por estar con nosotros y que siempre el alimento de tu cuerpo y de tu sangre llenen de fortaleza nuestra vida. Este es el sacramento de nuestra fe.

Así pues, Padre, al celebrar ahora el memorial de la muerte y resurrección de tu Hijo, te ofrecemos el pan de vida y el cáliz de salvación y te damos gracias porque nos haces dignos de servirte en tu presencia. Te pedimos humildemente que el Espíritu Santo congregue en la unidad a cuantos participamos del cuerpo y la sangre de Cristo. Acuérdate, Señor, de tu Iglesia extendida por toda la tierra y con el Papa León, con nuestro obispo Saúl y todos los pastores que cuidan de tu pueblo, llévala a su perfección por la caridad. Acuérdate también de nuestros hermanos que durmieron en la esperanza de la resurrección y de todos los que han muerto en tu misericordia. En un momento de silencio encomendemos a nuestros familiares, a nuestros amigos, a los amigos motoristas que hoy no están con nosotros, están en la presencia de Dios.

Admítelos, Padre, a contemplar la luz de tu rostro. Ten misericordia, Señor, de todos nosotros, los que hoy celebramos con fe la fiesta de Nuestra Señora del Carmen. Bendice, Señor, el esfuerzo, la dedicación de quienes hacen parte de la Junta de Fiesteros. Bendice a los fiesteros que hoy están presentes en este templo, a los devotos de tu Santísima Madre, que siempre, Señor, los acompañes y recompenses esa fe, ese amor, a la Virgen Santísima en la advocación de Nuestra Señora del Carmen. Y así con María, la Virgen Madre de Dios, su esposo San José, los apóstoles y cuantos vivieron en tu amistad a través de los tiempos, merezcamos por tu Hijo Jesucristo compartir la vida eterna y cantar tus alabanzas. Por Cristo, con Él y en Él.

dándole gracias a Dios por todo lo que nos ha regalado, entregándole a Dios nuestras necesidades y con mucha fe, digamos junto la oración que Cristo nos enseñó. Padre nuestro que estás en el cielo, líbranos de todos los males, Señor, y concédenos la paz en nuestros días, para que, ayudados por tu misericordia, vivamos siempre libres de pecado y protegidos de toda perturbación mientras esperamos la gloriosa venida de nuestro Salvador Jesucristo. Señor Jesucristo, que dijiste a tus apóstoles, la paz les dejo, mi paz les doy. No tengas en cuenta nuestros pecados, sino la fe de tu iglesia. Y conforme a tu palabra, concédele la paz y la unidad. Tú que vives y reinas por los siglos de los siglos. La paz del Señor esté siempre con ustedes. Como hijos de Dios, dense fraternalmente la paz.

Este es Jesucristo, el Cordero de Dios, que quita el pecado del mundo. Dichosos los invitados a la cena del Señor. Quienes vayan a recibir la Santa Comunión pueden acercarse. Los demás nos sentamos y vamos a cantar.

Oremos. Asiste, Señor, a tu pueblo y haz que pasemos del antiguo pecado a la vida nueva. Los que hemos sido alimentados con los sacramentos del cielo, por Jesucristo nuestro Señor.

0: Oh Santísima e Inmaculada Virgen del Carmen, Reina del Monte Carmelo, Estrella del Mar y Abogada Celestial de los Caminos. Hoy, cuando el sol empieza a ocultarse sobre nuestro pueblo y las campanas de nuestro templo resuenan en el eco del deber cumplido, nos postramos ante tu imagen con el corazón desbordante de una gratitud que no cabe en el pecho. Venimos ante ti, Madre Amada, a clausurar oficialmente tus fiestas de este año 2026. Venimos con las manos cansadas, pero con una gratitud del trabajo y el servicio, pero con el alma encendida por el fuego de la fe y la satisfacción de haber hecho y honrado como tú te lo mereces. Gracias, Madre Milagrosa, porque nos diste el milagro de empezar y terminar en perfecta paz. Te damos gracias, Señora del Camino, por cada instante vivido, por tu protección invisible pero real. Te agradecemos porque tu santo escapulario fue el escudo que cubrió a nuestro pueblo durante estos días de fiesta. Gracias porque las caravanas, los desfiles y los encuentros masivos transcurrieron bajo el manto de tu cuidado, permitiendo que la prudencia y la hermandad reinaran en el asfalto y en las calles. Por el esfuerzo bendecido de tus fiesteros, te damos gracias infinitas por los comités, los organizadores y cada una de las personas que donaron su tiempo, sus recursos, su sudor y sus desvelos. Tuviste su sacrificio en secreto. Madre, tú sabes cuántas horas de trabajo costó preparar esta fiesta y hoy te pedimos que multipliques el pan en sus mesas, derrames una lluvia de bendiciones sobre sus hogares y sus familias. Por los conductores y motoristas, Reina de las carreteras, gracias por haber viajado como copiloto en cada cabina, en cada motocicleta que se unió al homenaje. Gracias por guardar sus frenos, por despejar las rutas, por alejarnos de todo peligro y por permitir que tras el ruido alegre de las sirenas y los motores, cada transportador regresara sano y salvo a abrazar a los suyos. Por la unidad de nuestra comunidad, te agradecemos porque estas fiestas del año 2026 no fueron solo música y pólvora, también fueron un verdadero reencuentro de hermanos. Gracias por unir a las familias, por acercar a los que estaban lejos y por permitir celebrar la alegría de ser la iglesia en torno a tu altar. Los fiesteros del año 2026, agradecemos a todas las personas que nos apoyaron con su aporte y de la misma forma vamos a entregar dos mercados. El uno será para el señor Vicente Chávez de la vereda San Antonio y el otro para el señor Antonio Usama de los Cedros. Ya nos pondremos en contacto con ellos. Muchas gracias.
1: Dios nos bendice para que podamos bendecir a los demás. Gracias, Virgen del Carmen, porque nos das lo que necesitamos. Gracias porque nos pones en el camino de otros y nos das las manos para servir. Que nunca nos falte un corazón generoso y que lo poco que damos se multiplique en bendición. En nombre del grupo Canitos Club, hemos querido solidarizarnos haciendo la entrega de un mercado al señor Pompilio Vallejo y Rosa Vallejo del barrio Arrayán. Muchas gracias.
2: Quiero agradecer a quienes hacen parte de la Junta de Fiesteros por las actividades que han organizado, por el amor que han colocado a esta fiesta. Gracias a el presidente y gracias a quienes los han acompañado en esta fiesta tan importante para nuestro municipio. Dios les pague. Yo sé que han dedicado tiempo, yo sé que han dedicado muchos momentos, han tenido dificultades también, porque no es fácil liderar una junta. Por eso les agradecemos a ellos, a ustedes queridos fiesteros, queridos devotos, a todos los que están aquí, que la Virgen Santísima los bendiga y los acompañe. Démosles un fuerte aplauso a la junta y a los fiesteros. Algunos avisos parroquiales. El comité de la fiesta del Divino Niño del 20 de julio, año 2026, se permite citar a los fiesteros a una reunión de carácter urgente el día lunes, mañana, a las 4 de la tarde en la casa de habitación del profesor Filemón Yepes. La finalidad es organizar la fiesta que se va a desarrollar los días 25 y 26 de julio del presente año. Todos están cordialmente invitados. Además, se entregará la veladora a quienes han entregado su aporte. La cuota se continúa recibiendo con la señora Aura Álvarez o el profesor Filemón Yepes. Los esperamos a todos. Quiero también invitarlos a todos a acercarse a nuestro centro de escucha. Gracias al apoyo de la Administración Municipal, contamos con el acompañamiento espiritual y también con el acompañamiento psicológico en nuestra parroquia, que podamos nosotros entonces descargar, desahogar y buscar orientación en aquellas situaciones que llegan a nuestra vida. También quiero recordarles que todas las Eucaristías que celebramos las transmitimos a través de la señal digital de la emisora parroquial Gualmatán Online, pensando en los enfermos, en los ancianos o en aquellos que están lejos. Hemos hecho este esfuerzo de digitalizar esta señal que tenemos en el templo para que muchos puedan entonces también participar de las Eucaristías que celebramos aquí en nuestro templo parroquial. Muy bien, yo quiero agradecer a quienes vienen aportando para el cambio de la red eléctrica y de la red de sonido que realizamos. Quiero agradecer de manera especial a la Junta de Fiesteros de la Virgen del Carmen de este año por la donación que hicieron de los 3 millones que nos ayudó para abonar en el almacén donde nos fiaron todos los cables, todos los elementos necesarios. Como ustedes se dan cuenta, hoy ya no tenemos tanto cable en nuestro templo parroquial. Antes los teníamos colgados por todas partes, teníamos ya un efecto telaraña en todos los lugares, también el control de todos nuestros interruptores estaba en la parte final y debíamos con una varita pues saltar un poco para prender y apagar. O en las fiestas, ustedes saben que teníamos situaciones difíciles porque era una red eléctrica de muchos años, entonces eso pues causaba riesgo porque el techo es de madera y ustedes saben cómo han habido incendios por los cortocircuitos. Hoy en día pues ya hemos cambiado esa red, también los controles ya los tenemos acá en la sacristía sin necesidad de una varita para prender y apagar. Entonces ha sido gracias al esfuerzo de ustedes. Tengo pendiente el pago de la mano de obra de toda esta red que hemos cambiado, tanto de energía como de sonido. También instalamos unos reflectores en la nave central para iluminar un poco más nuestro templo parroquial. Vamos paso a paso en este proyecto de embellecer nuestro templo parroquial. Yo quiero hacer de este templo el santuario del Señor de los Milagros. También desde la ciudad de Cali ya estuvieron los expertos en vitrales, cotizándonos también cada uno de los vitrales, y próximamente nos harán unos diseños de los vitrales que irán en cada una de las ventanas de nuestro templo parroquial. Como yo les he dicho, este templo lo diseñó Lucindo Espinosa y siempre su estilo era vitrales en los laterales del templo. Así que vamos a recuperar eso y vamos a lograr entonces que nuestras naves laterales, de principio a fin, como lo pensó el arquitecto que diseñó este templo, pues tengan sus vitrales, ¿no? El valor de cada vitral, me dijeron las personas que vienen desde Cali, es de 12 millones de pesos. No los ponemos ahorita, si de pronto alguna familia quiere ahorrar o algunas familias quieren unirse. Y también pues quedará en el vitral el nombre de la persona o de la familia que quiera donar ese vitral. Como ustedes se dan cuenta, nos faltan algunos vitrales. Este templo se construyó, pero no se terminó en su totalidad. Entonces vemos que algunas ventanas no tienen los vitrales, que nos hacen falta algunas situaciones. Entonces, vamos paso a paso. El Señor de los Milagros me dijo que Él ha hecho muchos milagros, así que el pueblo hará el milagro de embellecer su casa, porque esto es de ustedes, es la casa del Señor de los Milagros. Yo solamente lidero, coloco ideas, pero ya el Señor de los Milagros, con el apoyo de ustedes, entonces vamos a realizar esta obra de la mejor manera. Muy bien. Una persona, una mujer devota del Señor de los Milagros, ha hecho elaborar unos anillos de oro de 18 quilates, para que podamos rifarlo y también podamos seguir recolectando fondos para ese objetivo que tenemos. Así que voy a colocar esos aretes en el manto del Señor de los Milagros, para que Él también bendiga a la persona que se va a ganar estos aretes, y vamos a hacer la rifa como esta persona nos lo ha pedido. Así que desde hoy vamos a iniciar esta rifa. El valor de cada uno de los números es de 5,000 pesos, para que podamos entonces participar de esta rifa, de estos aretes de oro de 18 quilates, y también para que podamos seguir contribuyendo y ojalá acabemos esta etapa. Yo quiero terminar la etapa de cancelar ya la mano de obra, porque han sido aproximadamente casi 20 millones de pesos de todo lo que hemos invertido. Así que quiero terminar el pago ya de la mano de obra para cerrar este ciclo de cambio de red eléctrica y cambio de red de sonido, para que sigamos entonces en otras tareas que necesita el templo antes de pintarlo. Ustedes saben que no podemos pintar encima de ciertas situaciones, entonces primero dejamos listo el templo para poder iniciar el tema de la pintura, que como ya han visto en los diseños, el color que se ha elegido y ha autorizado el obispo con el Comité de Arte Sagrado es el color blanco, el color dorado y el color rojo. Esos serán los colores que tendrá nuestro templo parroquial, como ya lo observamos también en el trono del Señor de los Milagros. Así que los invito para colaborar, ya están listas las boletas para que podamos entonces participar de esta rifa, de estos aretes que han sido entregados para que podamos seguir en este proyecto de embellecer nuestro templo parroquial. Muy bien, después de la bendición, inmediatamente después de la bendición, entonces quiero que nos reunamos, queridos fiesteros, queridos devotos, a quienes hacen parte hoy de la Junta de la Virgen del Carmen, para que elijamos la nueva junta. Tenemos una situación por corregir, y es que nuestras juntas a veces se eligen después de varios meses, y como el tiempo pasa rápido, entonces eso crea prisa después y no organizamos las situaciones de la mejor manera. Por eso lo vamos a corregir también: fiesta celebrada, fiesta con su junta. Fiesta que termine, fiesta donde también organizamos la junta. Y lo vamos a hacer de esta manera este día. También hoy nos van a presentar a continuación un breve informe del fondo de solidaridad que existe. Y quiero que después de la bendición también podamos hablar un poco de eso, para que podamos dar unas ideas, para que podamos entregar alguna lluvia de ideas que le entreguemos a la nueva junta, para hacer de nuestra fiesta del Carmen pues una fiesta cada día más bonita, digna de la Madre del Salvador. Así que los invito para que nos quedemos después de la Eucaristía y rápidamente organicemos esta junta, y también quienes quieran ser fiesteros pues puedan inscribirse para la nueva fiesta. Cuando ya tengamos la junta, saldré a bendecir los vehículos. Recuerden que esta vez voy a pararme frente al templo y los vehículos van a pasar, yo los voy bendiciendo. Recuerden que bendigo el vehículo si lo van a manejar bien, ¿no? Porque no es una magia, ni el agua bendita reemplaza la prudencia, ni reemplaza tampoco el cuidado que debemos tener. Así que también sea un compromiso, bendigo el vehículo, pero también me comprometo a ser un buen conductor, me comprometo a tener un trabajo con responsabilidad para que celebremos muy bien la fiesta. Entonces lo vamos a hacer de esa manera, también para evitar la congestión en nuestro municipio. Vamos pasando y nos vamos desplazando por alguna de las calles y yo estaré al frente bendiciendo los vehículos.
3: Muy buenos días con todos. Me permito dar un informe general sobre el Fondo de Solidaridad de Motoristas Virgen del Carmen del municipio de Hualmatán. Para el año 2021, teniendo en cuenta que en el bloque de bóvedas culminaron, se terminaron, los integrantes de la junta de ese año acudimos a hablar con el señor párroco para que nos dé pues su autorización y construir un nuevo bloque de bóvedas. No fue posible esa autorización. Entonces, la junta también nos dirigimos a la ciudad de Ipiales con el señor alcalde de esa vigencia a hablar con el señor obispo. Tampoco nos autorizó la construcción de estas bóvedas. Entonces, por ese motivo se vio la necesidad de crear un nuevo fondo de solidaridad. Aquí digo nuevo porque en el año 2019 se creó un fondo, pero hasta esa fecha tenía un saldo existente de cero pesos. Entonces, en el 2021 se creó un nuevo fondo de solidaridad con nuevas firmas que corresponden al señor Miguel Ángel Cuarán y mi persona Mayra Chamorro Hernández en la agencia COFINAL de aquí de este municipio. Ahí también manifestamos que el dinero depositado corresponde a los mortuoristas del municipio de Hualmatán y en caso de fallecimiento de una de las dos personas, toma posesión de la firma algún integrante de la junta vigente de ese año. De este fondo se da un aporte o ayuda económica de 500,000 pesos en caso de fallecimiento a cualquier persona que haya aportado la cuota estipulada para la fiesta de la Virgen del Carmen durante 3 años consecutivos. Cada año la junta deja un aporte económico para este fondo. Para el año 2021, en la creación y la apertura de la cuenta, fue por un valor de 8,407,500 pesos. La junta del año 2022 no dejó ningún aporte para el fondo. La junta del año 2023 aportó 2,500,000 pesos. La junta del año 2024 aportó 5,000,000 de pesos. La junta del año 2025 aportó 2,000,000 de pesos. Cada junta hace su respectiva consignación directamente en el banco, perdón, en la agencia COFINAL. No, esta no la recibimos nosotros, ellos directamente la consignan. Los aportes que hemos entregado en el año 2021 fue un aporte. En el año 2022, 1. En el año 2023, 4. En el año 2024, 2. En el año 2025, 1. En el año 2026, hasta la fecha, 4. Para un total de 13 aportes a nuestros motoristas fallecidos. Para un total de 13. Para un total de 6,500,000. A la fecha, en el Fondo de Solidaridad hay un saldo de 12,981,000 pesos. Siempre hay un poquito más porque en la cuenta genera unos intereses. Eso es todo en cuanto pues al informe general. De pronto, quien quiera o tenga alguna inquietud, acercarse con el señor Miguel Cuarán o mi persona, o también pueden acudir a la agencia COFINAL, que ellos también les pueden brindar información de en cuanto a consignaciones y retiros que únicamente se han hecho en la agencia de este municipio. Muchas gracias.
2: Tengo la lista de los nuevos fiesteros. Tenemos 78 fiesteros. Quienes quieran entonces vincularse lo pueden hacer. Después de la bendición le pido el favor a alguien de la junta para que vayamos leyendo los fiesteros mientras nos preparamos para la reunión. Pidámosle a la Virgen del Carmen que nos bendiga. Digamos juntos, Madre de Dios y Madre nuestra, estrella de nuestro camino, colocamos en tu corazón de madre nuestras alegrías, nuestras preocupaciones, nuestros problemas, nuestra enfermedad. Gracias, Madre de Dios, por estar siempre con nosotros, por cuidarnos en el camino, por cuidar de nuestra familia, por bendecir a nuestros hijos, por el trabajo de cada día. Virgen María, Virgen del Carmen, nos consagramos nuevamente a ti. a tu amor, a tu protección, a tu misericordia. Virgen del Carmen, confiamos en tu amor. Amén. Dios te salve, Reina y Madre, Madre de misericordia, vida, dulzura y esperanza nuestra. Dios te salve. A ti suspiramos, gimiendo y llorando en este valle de lágrimas. Ea pues, Señora abogada nuestra, vuelve a nosotros tus ojos piadosos, misericordiosos, y después de este destierro muéstranos a Jesús, fruto bendito de tu vientre, oh clemente, oh piadosa. Oh dulce Virgen María, ruega por nosotros, Santa Madre de Dios, para que seamos dignos de alcanzar las promesas y gracias de nuestro Señor Jesucristo. Amén. Démosle un fuerte aplauso a la Virgen del Carmen. ¡Que viva la Virgen del Carmen!
4: ¡Viva!
2: ¡Que viva la Virgen del Carmen!
4: ¡Viva!
2: ¡Que viva la Virgen del Carmen!
4: ¡Viva!
2: Otro fuerte aplauso para la Santísima Virgen. Pidámosle a Dios que nos bendiga, que bendiga nuestra vida, nuestra familia, nuestro trabajo. El Señor esté con ustedes. Y la bendición de Dios Todopoderoso, Padre, Hijo y Espíritu Santo, descienda sobre ustedes y los acompañe siempre. Llevando al Señor en el corazón, pueden ir en paz. Vamos a leer la lista de fiesteros, por favor. Y después de leer la lista de fiesteros, iniciamos la reunión. Quienes quieran ser fiesteros, quien nos va a ayudar para inscribir a los nuevos fiesteros, pueden acercarse.
5: Yeah.

0: 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Acabamos de escuchar la Sagrada Eucaristía de Fiesta de la Virgen del Carmen, parroquia Nuestra Señora del Rosario de Hualmatán, desde el templo parroquial Nuestro Señor de los Milagros. 11:33 minutos, oyentes de la Ecológica. Bueno, y los invitamos a seguir escuchando la música de la Estación Verde en este fin de semana. Gracias por la sintonía. Les recordamos la programación ya con la la emisión de la Sagrada Eucaristía. Se termina la programación religiosa y queda la programación recreativa. También está dentro de la programación religiosa presentación de nuevos fiesteros y elección de junta, que se llevará a cabo en estos momentos en el templo parroquial. Y a las 11:30 a.m., bendición de automotores en movimiento, dice aquí. Bendición de automotores en movimiento, lugar Parque Simón Bolívar. Es la programación religiosa. Dentro de la programación recreativa, a la 1:00 p.m. es la entrega de recuerdos acá en el parque. Bueno, eso es en el parque multipropósitos. La entrega de recuerdos. A la 1:00 p.m. jornada recreativa para niños en el Coliseo Municipal. A las 2:00 p.m. transmisión de la final del fútbol mundial, del fútbol. Hoy juega España con Argentina. Una mundial de infarto, ¿no? Quedaron países de habla hispana en el mundial de fútbol. A las 5:30 p.m. desfile de vehículos, participantes, encuentro de luces en el barrio Arrayán y la Concentración y la llegada a Parque Multipropósito. Y a las 7:00 p.m. segunda copa de luces de vehículos de carga pesada, Parque Multipropósito. Organiza Fiesteros Virgen del Carmen año 2026. Agradecimientos presbítero Robert Yandún, motoristas, junta directiva, devotos, patrocinadores.
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Querido Padre, dolorosa y triste es tu partida, en ella hay lágrimas, hoy tenemos plegarias por tu alma y veneración por tu recuerdo. Siempre vivirás con nosotros, te amaremos aún más y las lágrimas derramadas por tu separación serán el consuelo de nuestras penas. Qué bello es morir cuando se ha sabido vivir, descansa en paz. Ha fallecido el señor segundo Julián Ibarra Hernández, sus hijos presbítero Pablo Emilio, Carmen Rosa y Leonidas Ibarra Rosero, sus nietos, su yerno José Tarapués, su nuera Aura Torres y demás familiares, invitan a la velación de sus restos mortales en casa de habitación del corregimiento de José María Hernández, barrio San Luis. Sus exequias se realizarán este lunes 20 de julio en la parroquia San José Obrero de José María Hernández a las 10 de la mañana. Por acompañar estos actos de fe cristiana se anticipan infinitos agradecimientos.

Agradecimientos e invitación. La familia Chamorro Vallejo expresan sus más sinceros agradecimientos a familiares, amigos, vecinos y a todas las personas que con sus oraciones, palabras de aliento, compañía y muestras de cariño acompañaron durante la despedida de su querida madre, abuela y bisabuela Rosa Elvira Vallejo. Su solidaridad y afecto fueron un inmenso consuelo para sus familias, para la familia en estos momentos de dolor. Que Dios los bendiga, les recompense con salud, paz y abundantes bendiciones. Igualmente se invita al triduo de misas por la Pascua de su alma, elevando oraciones a Dios para que le conceda el descanso eterno, que se llevarán a cabo desde este viernes. El viernes ya se llevó a cabo la primera misa, 17 de julio, el día sábado también, y el día de hoy, domingo 19 de julio, a las 5 de la tarde, en el templo parroquial. Por estos actos de fe y piedad cristiana se anticipan infinitos agradecimientos.

misa de honras, aunque ya no te escuchemos con nuestros oídos, sabemos que tu dulce voz nos susurra en nuestro pensamiento. Aunque ya no podemos verte con nuestros ojos, te contemplamos en nuestros recuerdos. Dios de misericordia, ahora que nuestra madre no está, confórtanos con la certeza de que ya vive junto a ti en la gloria celestial. Descansa en paz. Al cumplir 3 años del sencillo fallecimiento de quien en vida fue la señora María Bertila Kenguán, sus hijas, nietos y bisnietos invitan a la Eucaristía de Honras que se celebrará este domingo 19 de julio a las 5 de la tarde en la parroquia Nuestra Señora del Rosario de Hualmatán. Por acompañar estos actos de fe, se anticipan infinitos agradecimientos.

misa de honras. Cuando tenemos a alguien que amamos en el cielo, nos queda un pedacito de él en nuestra casa para siempre. Vive en nosotros, sentimos su presencia. Sus recuerdos siguen en nuestros hogares y están en nuestras vidas. Al cumplirse 9 días del sensible fallecimiento de quien en vida fue el señor Víctor Julio Campaña, sus hijos y demás familiares invitan a la Eucaristía de Honras a llevarse a cabo este miércoles 22 de julio a las 6 p.m. en la capilla del corregimiento de Cuatis. Por su asistencia a estos actos de fe cristiana se anticipan infinitos agradecimientos.

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1: Cantar una canción a la Virgen del Carmen para que me acompañen. A ver.

0: las 11 y 48 minutos.
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5: Las 12 y 15 minutos.
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0: Las 12 y 28 minutos.
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0: eso.
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2: Las 12 y 36 minutos.
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1: Las 12 y 54 minutos.
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0: decirle a toda nuestra gente linda de esta hermosa región, los invito para que recapacitemos, nos pongamos una mano en el corazón y cuidemos más nuestra naturaleza, tanta belleza que tenemos en nuestra patria Colombia. Muchas bendiciones a ustedes, queridísimos amigos y queridísimos oyentes de Verde Estéreo. Con todo cariño se los dijo Luis Alberto Posada. Un abracito, bendiciones.
1: La 1:14.
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0: Okay.
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2: La 1:31.
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0: La 1:38.
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4: La 1:47.
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0: las 2 y 3 minutos.
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3: Las flores son un motivo de alegría, donde uno a veces está triste, pero con ellas uno... Ahí le dedica el mejor tiempo. Ellas son nuestras compañeras. A pesar de que las amas de casa decimos el tiempo es oro para nosotros, pero hay que también dedicarles mucho tiempo a ellas.
4: Debemos mantener siempre las flores en nuestros hogares porque, pues, para mí representan la alegría, la armonía de cada familia.
5: Invitar, ¿no?, a que todos adornemos nuestros balcones, que sea todo el tiempo, no que sea solo en fiestas nomás, sino todo el tiempo, porque adornan la casa, llegan los pajaritos, las mariposas y embellecen así nuestros hogares, por más sencillos que sean, pero las flores son hermosas.
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0: 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Amigos oyentes de Verde Estéreo, tengan todos ustedes muy, pero muy buenas tardes.
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0: Estamos en ese día domingo, hoy 19 de julio del año 2026, iniciando una programación más aquí en Tripleta Musical Fin de Semana.
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0: Como siempre, ingresamos aquí a este espacio Tripleta Musical, primero que nada, regalándole y pidiéndole a Papito Dios que nos bendiga, nos dé todo lo necesario para esta semana. Así es que le regalamos unos minuticos de nuestro tiempo. Por eso, a usted, amigo oyente, que está ahí en la sintonía de Verde Estéreo, en donde quiera que esté, en su local comercial, ahí si está trabajando, si está descansando, si está en casita, en lo que quiera que esté haciendo, ahí le vamos a pedir también a usted que estos minuticos le regale a Papito Dios para pedirle, para darle gracias, para lo que usted desee en este momento, tenga en su corazón.
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0: Oiga, porque hay que ser agradecido con el que nos regala todo, con el que hoy tenemos todo, tenemos una familia, tenemos un techo, un hogar, tenemos comida, tenemos todo lo necesario para poder disfrutar de esto llamado vida.
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0: Por eso iniciamos como siempre esta nuestra programación haciendo esta pequeña oración a Papito Dios y le decimos: Señor Dios Padre nuestro, te doy gracias por esta semana que ha terminado. Te doy gracias por las bendiciones que he recibido, por los momentos de alegría y por los desafíos que me han fortalecido. Reconozco que has estado conmigo en cada paso del camino y te agradezco por tu guía y por tu amor incondicional.
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0: Quiero pedirte perdón por mis errores y faltas durante esta semana. Te pido que me concedas paz y descanso en este fin de semana para que pueda renovar mis fuerzas y estar listo para afrontar la semana que ya se acerca. Te pido que me ayudes a encontrar tiempo para estar con mi familia, para compartir con mis amigos y para disfrutar de la naturaleza.
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0: Y por último te pido también que bendigas a todos mis seres queridos y que nos concedas salud, paz y bienestar. Te pido que guíes mis pasos y me llenes de sabiduría para tomar las mejores decisiones.

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0: Cordial saludo de quien les habla, este su amigo de todos los domingos que los acompaña en esta programación de 2 a 5 de la tarde, Tripleta Musical fin de semana. Mi nombre Alex Paz, estamos ya listos, preparados para acompañarlos en esta jornada más, hoy día domingo 19 de julio.
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0: Así es, por supuesto, ahí con todos los ánimos, con toda la energía positiva para todos y cada uno de ustedes, para decirles arriba, arriba, arriba, arriba sus ánimos, amigos oyentes.
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0: Que si hay problemas, tranquilos, con la bendición de Dios, todo es fácil superar. Y siempre usted, oiga amigo oyente, con una sonrisa en su rostro, verá que todo es más fácil, más bonito.

0: Ya estamos listos, preparados, 2:17 de la tarde para acompañarnos con la mejor música, todo lo mejor en el repertorio de la música bailable, también la música del despecho y la música vallenata.
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0: Saludando a todas aquellas personas que siempre están en la sintonía de Verde Estéreo, por aquí en el casco urbano del municipio de Hualmatán.
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0: Sí, por allí en el barrio San Antonio, por ahí en el barrio Recuerdo. Hay las personas que siempre permanecen en sintonía, nos están escuchando ahí en sus negocios, en sus locales, ahí en sus peluquerías, en el almacén de ropa, la venta de zapatos, en las panaderías, pastelerías. Bueno, en fin, en todos los negocios locales que hay aquí en nuestro municipio de Hualmatán.
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0: El saludito súper especial para todos y cada uno de ustedes, nuestros amigos oyentes, también allá en los diferentes municipios. Vamos a iniciar en esta tarde con algo de la bomba ecuatoriana.
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0: E invitamos al segundo rosero y le colocamos el ambiente con ese buen tema. Iniciamos así. Buenas tardes con todos.

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1: Buenas horas de la tarde, estamos saludando también a quien labora con nosotros con la ecológica aquí en el barrio del centro y estamos saludando a Tejidos Lucerito.
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1: la... Como siempre, fieles a la sintonía de Verde Estéreo 104.3.
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1: Ajá, el abrazo súper especial, allí deseándoles que le rinda en su trabajo.
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1: Por allí nos dicen que están tejiendo como siempre esos sueños.
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1: Por acá también tenemos la información. El Comité de la Fiesta del Divino Niño del 20 de julio año 2026 se permite citar a los fiesteros a una reunión de carácter urgente el día de mañana, lunes 20 de julio del 2026. El lugar en la casa de habitación del profesor Filemón Yepes a las 4 de la tarde. La finalidad es organizar la fiesta que se desarrollará los días 25 y 26 de julio del presente año. Además, entregará la veladora a quienes han entregado su aporte. La cuota se continúa recibiendo con la señora Aura Álvarez o el profesor Filemón Yepes. Ahí los esperan.

Por supuesto que también están allí preparándose para las fiestas en honor al Divino Niño, también ahí en la urbanización. Quienes hacen la invitación, la cordial invitación a toda la comunidad también para que se vinculen a esta fiesta.

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1: Por allí pues se dio inicio de la novena el 16 de julio, finalización de la novena el 24 de julio y también bendición dice por acá. Mate. La Eucaristía de Víspera será el 25 de julio a las 6:30 de la tarde, el traslado, y a las 7 de la noche la Sagrada Eucaristía, y la Eucaristía de Fiesta pues el día 26 de julio a la 1 de la tarde, y a las 2 de la tarde entrega de recuerdos, y también habrá un mini bingo.
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1: Ahí entonces para todos quienes estén...
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1: 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Estén apuntados como fiesteros ahí en la urbanización Bellavista. También para quienes quieran participar de esta fiesta, entonces se los invita para el 24 y 25, que serán las Eucaristías de Víspera y Fiesta.
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1: Luego pues un pequeño programa cultural, también se puede decir así, con un mini bingo. Así es que todos cordialmente invitados.

2:31 de la tarde, pasa rápido el tiempo también. Ahí estamos saludando a toda a esa afición futbolera que están ya pendientes para el partido. No sé si ya dio inicio, estaba programado para las 2 de la tarde entre España, la gran final, España

0: por acá nos llegan los mensajes, los saludos especiales, por supuesto, estábamos diciendo ahí para la gran final de hoy, España-Argentina, ahí entonces para que ustedes le hagan fuerza, le hagan barra al equipo que quieren que ganen ese día.
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0: Entre tanto, desde la ecológica, nosotros vamos con la avanzar con la mejor música, con la mejor de la programación. Recuerde que estamos en tripleta musical fin de semana, con lo mejor del vallenato, también la música del despecho y toda la música bailable.

0: a los padres de familia que orienten a sus hijos, porque es esencial cuando en un hogar se enseña a sembrar un árbol, cuando en un hogar se enseña qué es la naturaleza.
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Querido padre, dolorosa y triste es tu partida. En ella hay lágrimas. Hoy tenemos plegarias por tu alma y veneración por tu recuerdo. Siempre vivirás con nosotros, te amaremos aún más y las lágrimas derramadas por tu separación serán el consuelo de nuestras penas. Qué bello es morir cuando se ha sabido vivir. Descansa en paz. Ha fallecido el señor segundo Julián Ibarra Hernández. Sus hijos, presbítero Pablo Emilio, Carmen Rosa y Leonidas Ibarra Rosero. Sus nietos, su yerno José Tarapués, su nuera Aura Torres y demás familiares invitan a la velación de sus restos mortales en su casa de habitación ubicada en el corregimiento de José María Hernández, barrio San Luis. Sus exequias se realizarán el día lunes 20 de julio en la parroquia San José Obrero de José María Hernández a las 10 de la mañana. Por acompañar a estos actos de fe, se anticipan infinitos agradecimientos.

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1: Misa de honras. 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

0: 2:51 de la tarde. Mire cómo pasa de rápido el tiempo. Ya estamos casi culminando nuestra primera hora de programación aquí en Tripleta Musical fin de semana.
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0: Ahí estamos saludando también a todos los fiesteros, a la Junta de Fiesteros de la Virgen del Carmen. Ya culminando también las fiestas.
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0: Así es, por ahí teníamos la programación para el día de hoy a la 1:00 p.m. era la entrega de los recuerdos, también jornada recreativa para niños a las 2:00 p.m. la transmisión del final de este mundial. Así es que deben estar pegaditos por allá también en el Parque Multipropósitos y todos a presenciar este gran partido. A las 5:30 p.m. desfile de vehículos participantes, encuentro de luces, inicio en el barrio El Arrayán y la llegada al Parque Multipropósito.
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0: Y a las 7:00 p.m, segunda copa de luces de vehículos de carga pesada, lugar allí en el Parque Multipropósitos. Así es que para quienes no tengan un plan todavía para ese día domingo, esta tarde de domingo, así pueden acercarse hasta acá al pueblo
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0: y compartir
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0: en esa tarde junto a los fieseros de la Virgen del Carmen año 2026.
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0: Bueno, por acá es hora de la tarde, 2:54 p.m. estábamos ubicando un temita que nos habían pedido desde Tejidos Lucerito, que ahí siempre están laborando con la Ecológica de Colombia en sus diferentes programaciones que tiene.
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0: Y por acá lo estamos ubicando, lo estamos buscando. Nos habían pedido un temita de Miguel Ángel Azuero. Listo, ya lo tenemos por acá ubicado. Y con ese temita también nos vamos a una pequeña pausa de comerciales. Y ya regresamos con ustedes.

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0: psicológica. 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

0: 3 y 11 de la tarde, aquí seguimos acompañándolos y estamos de regreso luego de esa pequeña pausa de comerciales. Saludando también a toda esa gente linda que se encuentra allí tras su teléfono. Si nos escuchan, nos llevan allí, en donde quiera que estén también. Y nos escuchan en línea a través de www.verdeestereo.com.
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0: 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Por supuesto, también a quienes ya nos tienen en su teléfono celular, tienen la aplicación de Verde Estéreo. Ahí simplemente usted ingresa y ya puede escucharnos también. Puede descargar a través de Play Store. Simplemente le da Verde Estéreo y ahí ya le aparece el logo de Verde Estéreo. Y descarga esa aplicación ya en su teléfono. El saludo súper, súper especial también, como siempre, a la distancia, a todos quienes nos escuchan allí en los diferentes lugares del país, de aquí de Colombia.
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0: Por allá en Popayán, Cali, a quienes nos escuchan también aquí en Pasto. Así, ahí el saludo súper especial para un viejo amigo, grande amigo siempre. Jairo Gelput siempre está ahí en la sintonía de Verde Estéreo también a través de la internet.
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0: El saludo súper especial para usted, viejo amigo, que le rinda todo lo que esté haciendo.

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1: Por acá ya tenemos ubicado también un temita del recuerdo, temita del despecho, oiga, de esos cortavenas.
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1: 3 y 14 de la tarde, estamos aquí para complacerlos. Vamos a escuchar esto que lo hace el Caballero Gaucho, para que usted lo recuerde. Oiga, usted que está en la sintonía de Verde Stereo, viejos recuerdos le va a traer con ese tema.
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El comité de la fiesta del Divino Niño del 20 de julio año 2026 se permite citar a los fiesteros a una reunión de carácter urgente el día lunes 20 de julio, el día de mañana, el lugar de casa de habitación del profesor Filemón Yepes a las 4 de la tarde. La finalidad es organizar la fiesta que se desarrollará los días 25 y 26 de julio del presente año. Además, se entregará la veladora a quienes han entregado su aporte. La cuota se continúa recibiendo con la señora Aura Álvarez o el profesor Filemón Yepes. Los esperamos. También los fiesteros y devotos de Santa Ana del municipio de Hualmatán invitan cordialmente a las festividades en su honor que se celebrarán los días 1 y 2 de agosto del 2026. Asimismo, a quienes deseen colaborar con esta hermosa celebración, realizar su aporte económico. Las contribuciones se estarán recibiendo en la casa de la señora Socorro Mueces, ubicada en el barrio El Centro. Agradecemos de corazón su generosidad y valiosa colaboración, que harán posible llevar a cabo estas festividades en honor a nuestra querida Santa Ana. Que Dios y Santa Ana bendigan a todos sus fieles devotos.

0: 3:24 de la tarde. Por acá estamos pendientes también nosotros a través de el internet, pendientes de el partido que parece que acaba de comenzar. No sé si la internet está un poco atrasada, el partido. Bueno, nosotros estamos pendientes también, oiga, por acá trabajando y también pendientes de este, de esta gran final. Bueno, eso para todos quienes les gusta el fútbol, están ahí también súper pendientes. El saludo súper especial para todos y cada uno de ustedes.
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0: Es hora de la tarde, 3:24 de la tarde. Vamos a escuchar, oiga, buenos vallenatos, vallenatos del recuerdo. Vaya, qué buenos vallenatos.

0: Oiga, todos esos temas vallenatos que nos han solicitado, qué buenísimos a esa hora de la tarde. Mil gracias a ustedes, nuestros amigos oyentes, que a través del WhatsApp del 315-268-8961 nos hacen el reporte, ahí nos piden los vallenatos. Aquí estamos haciéndolos sonar toditicos.
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0: Oiga, y nos vamos a quedar con este, pero para hacerlo escuchar completico. Y ahí uno por uno vamos en el orden que van llegando los mensajes, por supuesto.
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0: Vamos a escuchar el buen vallenato en esta tarde de domingo, hoy 19 de julio del 2026. Recuerda que estamos en tripleta musical fin de semana, escuchando la mejor música vallenata, el despecho y por supuesto también la música bailable. Vamos con los buenos vallenatos y esto dice:
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0: Querido padre, dolorosa y triste es tu partida. 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

0: juntos.
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0: Recordarte.
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3:40 de la tarde, estamos aquí acompañándolos a todos y cada uno de ustedes, nuestros amigos oyentes. Y aquí el saludo súper especial también para toda esa gente linda allá en el corregimiento de Cuatis, como siempre en la fiel sintonía de Verde Estéreo también.

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1: allá en Cuatis y a la familia Estacio también el saludo super especial. Sabemos que están ahí escuchando Verde Estéreo. Ya los vamos a complacer con un temita de los que les gusta a ustedes, por supuesto. Allá. Ajá, también a toda esa gente linda del municipio de Córdoba, como siempre están allí también fieles a la sintonía de Verde Estéreo. Ya nos vamos también con un temita en el sentimiento popular del despecho.

0: 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Listo, estamos ubicando las buenas canciones que nos solicitan desde el municipio de Córdoba, por supuesto, ya estamos por acá, lo estamos buscando. Ya. Aquí lo tenemos ubicado, el suelo super especial para ustedes allá en Córdoba. El abrazo fuerte para cada oyente que está ahí en la sintonía de Verde Estéreo y Tripleta Musical fin de semana.
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1: 3:45 de la tarde, también en ese día estamos saludando a todos los motoristas, por supuesto, a todos quienes están detrás de un volante, quienes manejan un vehículo, una motocicleta.
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1: Ahí les enviamos el saludo súper especial también. Oiga, y la invitación también, pues, siempre, ¿no? A ser prudentes, a ser también precavidos, por supuesto.
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1: Así es, porque a veces, pues, decimos, ojalá y me vaya bien, pero a veces vamos con los traguitos, pues, por ahí manejando. Entonces, eso tampoco es prudente. Así es que la invitación también, pues, a todos y cada uno de ustedes, nuestros amigos

0: Ahí el saludo súper especial para todos y cada uno de sus conductores.
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0: A quienes el día de hoy han salido de paseito también, están de regreso ya, como siempre, oiga. Quítele un poquito, alcele un poquito el pie al acelerador. Eso, no hay prisa. El todo es siempre llegar con bienestar de regreso a casita.
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0: Por supuesto, en la compañía, en la buena compañía de Verde Serio, en la buena música de Tripleta Musical, fin de semana, los días domingos de 2 a 5 de la tarde.

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0: 4 y 5 de la tarde, ya estamos ingresando a nuestra última hora de programación en este día domingo, hoy 19 de julio del año 2026.
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0: Así de rápido pasa el tiempo en este día domingo también, ahí agradeciendo a quienes están en la sintonía de Verde Stereo, quienes envían sus saludos. Nos hacen su reporte de sintonía a través de la línea verde, a través de el WhatsApp, el 315-268-8961.

El comité de la fiesta del Divino Niño del 20 de julio del presente año se permite citar a los fiesteros a una reunión de carácter urgente este día lunes 20 de julio del presente año, lugar casa de habitación del profesor Filemón Yepes, a las 4 de la tarde. La finalidad es organizar la fiesta que se desarrollará los días 25 y 26 de julio del presente año. Además, entregará la veladora a quienes han entregado su aporte. La cuota se continúa recibiendo con la señora Aura Álvarez o el profesor Filemón Yepes. Los esperamos.

0: 4:08 de la tarde, avanzamos con más de la buena música a través de Verde Estéreo. Mil y mil gracias a todos también, nuestros amigos oyentes.
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0: ala, ¿no?
1: Allí saludando también a todos y cada uno de los estudiantes que el día martes ya regresan a clases. Después de estas vacaciones, el saludo súper especial también para todos y cada uno de ellos. Allí a ponerse ya en sintonía también para regresar, para el ingreso nuevamente a clases.

0: Ahí estamos también para complacerlos, como siempre, a través de La Ecológica, con los temas que ustedes nos solicitan. El saludo súper especial en el municipio de El Contadero también. Están ahí a full sintonía, nos dicen, por allí pegaditos en el barrio Primero de Mayo.
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0: Ajá, y por allá nos piden este temita, dice, para unos amigos a quienes les llega este tema, nos dice el mensaje. ¿De qué se tratará, oiga? Escúchenlo usted y díganos.
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0: Ahí estamos saludando a toda esa gente linda del municipio del Contadero que nos habían solicitado este tema de los embajadores del vallenato. Se le moja la canoa.
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0: 4:17 de la tarde, estamos aquí acompañándolos en los últimos minutos ya de esa programación tripleta musical fin de semana de todos los domingos de 2 a 5 de la tarde.
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0: Así es, por eso rápidamente nos vamos también a complacer con otro temita que nos habían solicitado por acá. Ahí el saludo súper especial también a toda esa gente linda del municipio de Pupiales.

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0: 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En ella hay lágrimas. Hoy tenemos plegarias por tu alma y veneración por tu recuerdo. Siempre vivirás con nosotros, te amaremos aún más, y las lágrimas derramadas por tu separación serán el consuelo de nuestras penas. Qué bello es morir cuando se ha sabido vivir. Descansa en paz.
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0: 4:30 de la tarde, estamos aquí con ustedes, amigos oyentes, ya en los últimos minutos de esta programación tripleta musical fin de semana.
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0: 4:30 de la tarde, nos vamos a ir con otro temita, en esta ocasión, oiga, los 50 de Joselito, habíamos dicho la programación anterior, ya estamos pasados la mitad de este año, en el séptimo mes.
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0: Por supuesto, y ya de aquí ya cogemos también la recta de este 2026. Claro, dirán de pronto, todavía es muy temprano, no, todavía ya saben que el tiempo pasa volando y si no lo aprovecha, oiga, cuando menos pensemos, ya estaremos en diciembre. Así es que ustedes, amigos oyentes que están allí, que tienen sus proyectos ahí ya iniciados, todo, oiga, vamos a aprovechar el tiempo, cada espacio, cada momento para seguir adelante. Por eso vamos con ese temita de los 50 de Joselito y luego nos vamos a la tripleta de finalización de nuestro programa. Y esto dice:
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3: 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Si respetamos la naturaleza, respetamos a los seres humanos y podemos contribuir con algo a revertir lo que es el calentamiento global.
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0: 4:39 de la tarde, ya estamos entonces en nuestros últimos minutos aquí en la programación de Tripleta Musical fin de semana.
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0: Vamos entonces a finalizar con nuestra tripleta de finalización de programa. Ahí estamos con los temitas, el temita popular, el temita vallenato también y el bailable para todos y cada uno de ustedes en esta tarde de domingo.

0: Vamos entonces con nuestro primer tema de finalización. Lo hacemos con el tema movidito para todos y cada uno de ustedes. Invitamos a Máximo Escaleras y este tema que dice
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1: 4:45 de la tarde, por aquí estamos con todos y cada uno de ustedes, por supuesto, con la mejor música. Vamos con nuestro segundo tema de finalización de programa en la tripleta musical fin de semana.
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1: Así es, por supuesto, echándole también un vistazo por acá al partido, a la gran final entre España y Argentina. Parece que en ese momento acaba de remontar su primer gol España. Le está ganando Argentina en los últimos minutos. Minuto complementario en el alargue de este partido. El segundo tiempo complementario ya. Los 30 adicionales.
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1: Bueno, vamos a ver qué sucede en los últimos minutos. Entre tanto, nosotros nos vamos con nuestra tripleta, nuestro segundo tema de finalización. Vamos a invitar al señor Segundo Rosero para el tema del despecho. Y esto que dice: ni perdón ni olvido.
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0: 4:50 de la tarde, ahí estaba el señor Segundo Rosero con ese buen tema, oigan, y perdón ni olvido, nos decía:
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0: Así es, esa hora de la tarde, les estamos agradeciendo a todos y cada ustedes, nuestros amigos oyentes, ahí que subieron siempre en la sintonía de Verde Estéreo, acompañando también a Tripleta Musical fin de semana en este día domingo. Hoy estamos a 19 de julio del año 2026.
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0: Nos vamos a ir con nuestro último tema en la tripleta de finalización. Lo vamos a hacer con un buen vallenato. Éxitos, los recuerdos vallenatos.
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0: Y con ese temita también nos estamos despidiendo de todos y cada uno de ustedes, agradeciéndole siempre su sintonía en las diferentes programaciones que tiene para ustedes Verde Estéreo.
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0: De mi parte, pues no es más sino decirle muchísimas gracias. Nos encontramos el próximo domingo en punto de las 2 de la tarde para seguir compartiendo con todos y cada uno de ustedes lo mejor de la música vallenata, la música del despecho y la música bailable también. Desearles a todos y cada uno de ustedes mil y mil bendiciones en todo lo que realicen durante toda esta semana. Que todo les vaya bonito, les vaya bien, y a colocarle ánimo, optimismo y una sonrisa enorme en todo lo que ustedes vayan a hacer en su realización.

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1: Y que Dios bendiga siempre sus caminos. Nos encontramos el próximo domingo en punto de las 2 de la tarde. Chau, chau.
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7: Las 5 y 3 minutos.
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0: Las 5 y 12 minutos.
1: El terreno donde ya se lo piensa dejar como monte, él mismo se va restaurando, dejándolo quieto él mismo. Y con una ayuda mejor, pues cada vez se va afianzando más lo de la restauración. Y pues para lo que es para Mopaja Blanca, para los 7 municipios, ya se maneja el término restauración ecológica, muy beneficioso para las especies nativas.
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0: las 5:23.
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0: pues nosotros ya con los años, pues ya de pronto ya no podemos sembrar arbolitos, pero todavía nos queda un poquito de esfuerzo. Ojalá pues que la juventud, que las nuevas generaciones tengan en cuenta que sin agua no podemos vivir, ¿no?
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2: Las 5 y 36 minutos.
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0: las 5 y 46 minutos.
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0: las 5 y 55 minutos.
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0: la labor fundamental que hace el páramo es retener agua. 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Los suelos y la vegetación. Tú ves un frailejón y está lleno de pelitos, y en cada pelito tiene goticas de agua. 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También pues en los páramos encontramos múltiples lagunas. 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
3: Las 6:04.
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0: las 6:27 minutos.
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0: En nuestras visitas desde Almería, España, a estas bellas tierras del sur de Nariño, aparte del disfrute del calor familiar, nos sirve para deleitarnos de sus bellos parajes, cargados de una exuberante naturaleza, parecida a la región de Galicia allá en mi España, de la cual deben sentirse orgullosos de poseer y cuidarles para bien y orgullo de todos sus ciudadanos. Un fuerte abrazo de un admirador de su tierra, su gente y de su emisora Verde Estéreo, La Ecológica. Con afecto, Antonio Cuenca.
1: Las 6:42.
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1: Las 6:57.
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0: la labor fundamental que hace el páramo es retener agua. O sea, los páramos manejan grandes porcentajes de humedad, tanto en lluvia como en rocío, y los suelos retienen mucha agua por su composición física y química. Los suelos y la vegetación. Tú ves un frailejón y está lleno de pelitos, y en cada pelito tiene goticas de agua. 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